Gracias, Señor, porque tú nos rescataste. Con tu amor nos rescataste. Vamos, dale gracias, dale gracias, dale gracias. No te canses de darle gracias. No te canses de darle gracias. Tu amor me rescató. Tu amor me limpió. Tu amor me dio vida eterna, Señor. Por eso cantamos. Por eso cantamos.

Muy buenas tardes, Dios le bendiga a cada uno de ustedes que nos escuchan a esta hora. Muy buenas tardes. Feliz y agradecida con Dios porque puedo estar aquí para hacer este su programa, Lo que dice la Biblia. Les saludo en esta hermosa y bella tarde. Amén. Gracias al Señor por este maravilloso día porque Él es grande y todopoderoso, maravilloso es el Señor. Amén. Le doy gracias porque Él ha sido con toda mi familia, con mis amigos, mis vecinos, porque puedo ver que el Señor mueve su mano de poder a favor de los que le creen, de sus hijos, porque Él es el mismo de día de hoy, de siempre, sigue haciendo milagros, sigue haciendo maravillas. Por eso en esta tarde yo le agradezco al Señor, porque yo puedo estar aquí para hacer este programa. Gracias a Él, porque Dios nos ayuda en todas las cosas. Amén. Bendito sea Él por todos los siglos. Gloria a su nombre. En esta tarde yo le quiero compartir un mensaje de la palabra de Dios. No sin antes saludar a cada persona que nos está escuchando. Saludar a mis hermanos de la Iglesia Roca Viva. Bueno, ahí a mi pastor, el hermano Octavio Maldonado, mi pastora Pati Espiricueta, Dios les bendiga y les siga fortaleciendo. Amén. Y a toda la congregación, a todas mis hermanas y hermanos en Cristo que se congregan ahí, que por la gracia del Señor, el Señor me ha dado un lugar aquí en Río Bravo para congregarme, a mis hijos y a mí, y gracias porque es una bendición tener un lugar, una iglesia y unos pastores, amén, y poder congregarnos. Eso es lo que a Dios le agrada. Que nos congreguemos, que sigamos adelante, amén. Porque cuando nos congregamos en la iglesia, ahí estamos nosotros, nos animamos unos a otros, amén. Nos fortalecemos unos a otros. Muchas veces, y lo digo por mis experiencias personales, vamos muy cansados, muy abatidos o muy desanimados. Pero vamos en obediencia, Señor, al lugar donde el Señor tiene dedicado para que nos congreguemos y alabemos su nombre. Y llegando ahí, entre todos nos animamos, empezamos a oír el testimonio del hermano, de la hermana, que están hablando lo que el Señor ha hecho en sus vidas y vemos cómo el Señor les ha fortalecido. Escuchamos esos testimonios que nos animan, nos avivan y nos renuevan una vez más. Y ahí somos fortalecidos escuchando a otros hermanos cuando se levantan a hablar. Y muchas veces a mí me ha pasado que yo voy bien cansada de mi cuerpo o muy desanimada. Me ha pasado muchas veces. No porque seamos hijos de Dios, no nos vamos a desanimar en el camino o no nos vamos a sentir enfermos o cansados. Todos en alguna vez lo vamos a pasar. Pero quiero decirle que cuando vamos y nos congregamos, por algo el Señor lo dice, que no nos dejemos de congregar, como algunos tienen por costumbre, ¿verdad? Sino que nos animemos y nos exhortemos, cuanto más vemos que aquel día se acerca, así dice su palabra, el Señor en el libro de los Hebreos. Entonces, si el Señor nos dice que nos congreguemos, es por algo. Y yo puedo ver ahí la mano de Dios, ¿verdad? Porque muchas veces, como le digo, yo voy así desanimada o triste, enferma. Y escucho a otros hermanos que se levantan y dan testimonio y ya han pasado cosas más difíciles que las mías y están ahí. Entonces eso nos anima. Nos anima. Oímos la palabra del Señor. Cantamos entre todos. Muchas veces, aunque usted no tenga ánimos, pero se levanta y todos a la misma voz cantamos y adoramos al Señor. Y el Señor viene y nos fortalece. Nos ayuda a seguir adelante. Por eso no debemos dejar de congregarnos. Y yo se lo digo a usted aquí a través de estos micrófonos para animarlo a que nunca deje de ir a la iglesia. Vaya, aunque no tenga fuerzas, ahí el Señor le dará nuevas fuerzas. Si está enfermo, vaya y va a encontrar su sanidad. No saldrá igual que como entró. Amén. Si se siente desanimado, yo muchas veces he estado desanimada, salgo con nuevas fuerzas y ánimo y esperanza de seguir adelante. Y salgo bien fortalecida, amén, por las oraciones de mis hermanos, los pastores. Así que en esta mañana, en esta tarde o cuando usted me esté escuchando, ¿verdad? Porque luego estos programas se volverán a reproducir y no sé en qué tiempo, en qué horario usted me escuche, pero quiero decirle que
Que el Señor está con nosotros, amén. Y reflexionando en su palabra siempre. Yo le quiero a usted hoy en este día traerle un mensaje de la palabra de Dios, que nos habla la Biblia acerca de un hombre que vino y habló con Jesús. Él quería saber de Jesús. Y muchas veces cuando leo esta palabra, este mensaje, ¿verdad?, que está escrito ahí, digo y entiendo que hay muchas personas que quieren saber de Jesús, que quieren conocer a Jesús. ¿Han escuchado de Jesús? ¿Han oído de Jesús? Pero no se atreven a seguirlo, a caminar con él. Porque, oiga, usted debe interesarse por saber de él. Usted debe de querer saber de él. Amén. Muchas veces preferimos estar en el problema, vivir la vida de este mundo y no venir a Jesús. Él es la fuente de todo saber. Él es la fuente de la sabiduría. Él es la fuente de la vida. De la vida en abundancia y de la vida eterna. Jesús, el Hijo de Dios. Él es el camino. En Juan 14, 6. El Señor les dijo, yo soy el camino, la verdad y la vida. Y nadie viene al Padre si no es por mí. Bien claramente la palabra del Señor lo dice. En Juan 5, 39, el Señor les dijo, y se lo dijo a sus discípulos, pero está escrito ahí para usted y para mí también. Les dijo en Juan 5, 39, escudriñad las escrituras, porque en ellas os parece que tenéis la vida eterna y ellas son las que dan testimonio de mí. Bien claramente que el Señor les dijo, ustedes van a oír muchas cosas, van a oír esto, aquello, aquí y allá, pero interésense por conocerme de verdad. Y es a través de las escrituras que el Señor nos revela la verdad, porque su palabra está escrita, está inspirada por el poder de su Espíritu Santo. Él inspiró a hombres que él llamó para que escribieran estas hermosas palabras que vienen del corazón de Dios hacia el hombre, para que nosotros entendiéramos y comprendiéramos que no hay otro camino al cielo, solamente es Jesucristo, el Hijo de Dios. Pero usted tiene que interesarse por saber, por conocerlo. Tiene que interesarse, tiene que preguntar, tiene que venir con una actitud de un corazón arrepentido, un corazón humilde y sencillo, y querer conocerle de verdad. Porque quiero decirle que hay mucha gente que está tan cansada de la vida, que no encuentra otra solución. Mucha gente tiene tan arruinada su vida, tan destruidas sus vidas, pero ni aun así quieren venir a Jesús. Hoy en día mucha información. Se habla del Evangelio de Jesucristo por muchas partes del mundo, en todos los lugares. El tiempo está cerca, cuando el Señor ha de venir por segunda vez a esta tierra, porque Él dijo que volvería y por seguro que volverá. Pero nadie sabe el día ni la hora, cuando el Hijo del Hombre ha de volver a la tierra. Pero el Señor una cosa dice, velad y orad para que estéis preparados. Porque no sabéis el día ni la hora en que vuestro Señor ha de venir. Pero debemos de interesarnos en saber y conocer a Jesús. Mucha gente, como le digo, tiene sus vidas destruidas. Hay divorcios. Madres, padres separados y los hijos son los que sufren las consecuencias de los actos de los padres, porque no buscan a Dios. Él es la guía en esta tierra, Él es quien nos instruye y nos enseña el camino, nos dirige, nos da paz, seguridad. Pero hay personas que sí se interesan y quieren saber y dicen, si tan solo tuviera una oportunidad más, si el tiempo volviera atrás, yo arreglaría todo esto.
O si volviera a nacer de nuevo, ya no volvería a pasar esto y sería diferente. Mucha gente se anhela y anhela un cambio en su vida. Mucha gente sí anhela ese cambio, pero no saben cómo hacerlo o no entienden cómo hacerlo. Pero hoy yo le quiero decir, yo le traigo una buena noticia, que sí se puede. Porque todo lo podemos en Cristo, amén, que nos fortalece. Yo siempre, siempre le voy a compartir lo que dice la Biblia, amén. Porque a mí la Biblia me ha ayudado. Desde el día que el Señor Jesucristo me encontró, ya a punto de morir, a punto de desfallecer, hundida en las drogas y el alcoholismo, en la depresión, en la tristeza y el dolor. Yo ya sentía que me iba a morir y sentía que ya no había una oportunidad para mí, ya todo se había acabado. Solo pensaba en mis hijos. ¿Qué iba a hacer de ellos si yo los dejaba solos? ¿Qué iba a hacer de ellos? Ellos no tenían a nadie, solo a mí. Yo he vivido mi vida siempre sola con ellos, mis hijos de padres diferentes. Mi vida en el alcoholismo, en la drogadicción, en las cantinas, en los bares, lugares de muerte, lugares de oscuridad, esa era mi vida. Todos los días deambulaba en esos lugares, en depresión, en tristeza y dolor, tomando y usando drogas para calmar mi dolor, mi depresión y mi tristeza. Todo aquello que yo había vivido en el mundo, un día vino de golpe y arruinó mi vida. Ya no había más esperanza, ya no había más que hacer. Solo esperaba yo la muerte y pensaba a mis hijos, ¿qué va a ser de ellos? ¿Quién los va a cuidar? No tienen a nadie, nadie los quiere. Porque todos nos despreciaban, me señalaban porque yo era una adicta, una alcohólica, una drogadicta. Y todas las personas me señalaban, me juzgaban. Y decían, no sirve para nada, cualquier día ya no amanece. Y en todas esas cosas yo pensaba, ¿qué será de mis hijos cuando yo ya no esté? Y empezaron a venir pensamientos suicidas y el maligno que de todo se aprovecha, que Dios los reprenda. Decía, pues mátate junto con ellos y todo se acaba, así no van a sufrir tus hijos. Yo luchaba entre esos pensamientos, dónde dejar a mis hijos, qué sería de ellos, porque yo sentía que ya me moría. Pero en ese tiempo, en ese momento, así, hundida en ese pozo de la desesperación, ese pozo cenagoso de la depresión y el dolor, la culpa, el abandono, todo, todo tenía yo. Vino el Señor Jesucristo, me tendió su mano de poder, abrí mis ojos, por primera vez pude ver y entender, por el poder de Jesucristo abrí mis ojos y pude entender el grande amor que el Señor tiene hacia el perdido, hacia el drogadicto, hacia el alcohólico, hacia el borracho, hacia aquel que está en divorcio, hacia aquel que está en la prisión, que está enfermo, deprimido, o que está en un cáncer terminal. Pude entender que el Señor Jesucristo tiene poder. A mí me hablaban mucho de Él. En Estados Unidos, gente se acercaba y me hablaba de Él. Me invitaban a ir a una iglesia. Había una mujer que siempre me hablaba de la Biblia. Y iba a mi casa y me encontraba todavía dormida, ebria a veces, o drogada. Y ella era persistente en tocar mi puerta. Solo me decía, quiero leer la Biblia con usted. Quiero hablarle de Jesús. Yo no me interesaba por conocer a Jesús. Yo la corría o le abría la puerta para que ella se fuera. A veces no le abría, a veces la ignoraba o a veces le abría solamente para que ella se fuera. Para que me dijera lo que me tenía que decir y ya se fuera y me dejara en paz. Pero yo no me interesaba por conocer a Jesús. Me hablaban mucho de él.
Aún en la tienda, cuando salía, me daban folletos. Y miraba que venían los hermanos y rápido me subía al carro, le subía a la ventanilla y atrancaba. Pero ellos venían y me tocaban y me decían: tenga, tome un folleto, Cristo le ama. Y yo bajaba la ventanilla solamente para tomarles ese folleto y decirles que eran unos mentirosos, que eran unos hipócritas, que todo eso era mentira, que no existía. Y los hacía bola, nudo en mi mano y se los aventaba. Y ellos en silencio se iban. Así el Señor habló a mi vida por muchos años. De una y de otra manera me hablaba el Señor, mandándome personas que me hablaran de Él, que me invitaran a ir a una iglesia en Estados Unidos. Pero yo no entendía que el Señor quería recogerme con todos mis hijos, quería darme una vida nueva. Yo no lo entendía. Y así hay mucha gente hoy que no entiende, que no comprende, que el Señor le ama, que por eso el Señor Jesucristo murió en la cruz del Calvario. Como dice en su hermosa y bella palabra, en San Juan 3:16, porque de tal manera amó Dios al mundo, que ha dado su Hijo unigénito para que todo aquel que en él cree no se pierda, mas tenga la vida eterna. Y San Juan 3:17 dice, porque no envió Dios a su Hijo al mundo para condenar al mundo, sino para que el mundo sea salvo por él. Y mucha gente no entiende esto, porque el Señor es amor, poder, Él es gloria. Él ama al perdido, aborrece el pecado, pero ama, ama al perdido. Él por eso murió, pero es necesario recibirle, es necesario abrir el corazón. Ahí nos dice en el libro de Juan 1:10 al 13, en el mundo estaba y el mundo por él fue hecho, pero el mundo no le conoció. A lo suyo vino y los suyos no le recibieron. Mas a todos los que le recibieron, a los que creen en su nombre, les dio potestad de ser hechos hijos de Dios, los cuales no son engendrados de sangre, ni de voluntad de carne, ni de voluntad de varón, sino de Dios. El Señor Jesucristo, Él es la fuente de la vida. Él a los suyos vino, pero no le recibieron. Pero poderoso nuestro Dios en su palabra, porque dice tan claramente: pero más a todos los que le recibieron, a los que creen en su nombre, les dio potestad de ser hechos hijos de Dios. Aleluya, gloria a su nombre. Y hoy en este día, yo quiero compartirte, amado, persona, amigo que estás escuchando a esta hora de la tarde, quiero compartirte un mensaje hermoso que habla sobre un hombre que vino. Que vino y se interesó y quiso saber de Jesús. Este hombre en la Biblia se llama Nicodemo. Y en esta tarde yo le voy a compartir este mensaje. Porque yo me gozo cuando leo sobre Nicodemo en la Biblia, cómo él se interesó por venir a Jesús. Oiga, cuán grande es el amor de Dios. Porque muchos no nos interesamos de buscarle y aún así él viene y nos busca. Él viene y nos quiere encontrar. Nos quiere recoger del mugrero, de la vileza de la vida, de la podredumbre del mundo, de la escoria. El Señor viene, aunque no estemos interesados. Qué poderoso es nuestro Dios, maravilloso nuestro Dios. Y voy a orar en esta tarde, en esta hora, para así comenzar. Este es su programa, lo que dice la Biblia. Amén. Padre amado, en el nombre poderoso de Jesús de Nazaret, Señor, le doy gracias, la honra y la gloria. Señor, en esta hora estoy aquí delante de estos micrófonos, amado Padre Celestial, para compartir un mensaje suyo de su palabra que traerá reflexión, Señor, a la vida de las personas que van a escuchar, Señor. Yo sé que usted vendrá y ayudará, Señor, a personas que no entienden o no comprenden, Señor. A través de la Biblia, Padre Santo, a través de las historias que están reflejadas ahí en la Biblia, hechos reales, otro, Señor, parábolas. Señor, yo comparto a las personas, Señor, de tu palabra, porque tienen un mensaje del cielo, un mensaje que trae vida, que trae salud, que trae avivamiento al alma, Señor, del hombre, de la mujer, del niño, del anciano, de todo aquel que escucha, Señor. Porque por eso usted me dio este
este pequeño ministerio de compartir su palabra a través de los micrófonos, o a través de ir en las calles, caminar, o a través de levantarme en la iglesia y dar un testimonio, o cuando me invitan, Señor, a que yo vaya y hable su palabra. Padre amado, en el nombre de Jesús, gracias por el don de su palabra, gracias, porque es suyo, Señor. Ayúdeme a compartirlo, ayúdeme, Señor, para que las personas se interesen por leer su palabra, Señor. Ayúdeme, Señor. Es lo que usted me dio que yo haga, que anime a las personas a leer su palabra. Por eso este programa, Señor, usted me dio el nombre, lo que dice la Biblia, y le doy gracias por ese don. Ayúdeme a ser buena administradora, Señor, a llevar, Señor, este pequeño ministerio en esta tierra, Señor, hasta que usted quiera, hasta que usted, Señor, le plazca. Gracias, gracias le doy. En el nombre de Jesús, y así le pido que las vidas de todas las personas que van a escuchar sean edificadas, Señor. Todo se lo pido en el nombre de su Hijo amado Jesucristo, mi Señor y mi Salvador. Amén. Así, mis amados, personas y amigos que están escuchando, personas bellas en esta hora, le voy a compartir este mensaje que habla sobre la vida de Nicodemo. Amén. Nicodemo, dice la escritura, que era un principal entre los judíos, pero él se interesó por Jesús, amén. Y a través de la Biblia yo le voy a compartir este mensaje, amén. Simplemente, amado hermano, persona que estás escuchando, simplemente usted escuche. Eso es todo, escuche. Que el Señor va a hablar, amén. Gloria a su nombre, y dice su hermosa y bella palabra, ahí le voy a compartir en el libro de Juan, capítulo 3. Y este mensaje habla sobre el nuevo nacimiento. Amén. El nuevo nacimiento. Muchas personas quisieran volver a nacer. Yo creo que usted alguna vez ha escuchado personas que dicen, si yo volviera a nacer, si yo volviera a nacer, ya no haría esto. Si yo tuviera una oportunidad de volver a nacer, ya no sería igual. U otras personas, yo he escuchado que dicen, aman mucho a su madre y le dicen, si yo volviera a nacer, quisiera volver a nacer a través de ti, madre, porque eres la mejor madre. Eres la mejor del mundo. Y te volvería a escoger. ¿Ha escuchado usted frases así, palabras así que las personas dicen? Algo bien poderoso, amado persona que está escuchando. Yo le quiero decir que esto solamente se puede lograr en lo espiritual a través del nuevo nacimiento. Y esto solamente es a través del poder de Dios. Y para entenderlo mejor, vamos a la palabra de Dios, a la Biblia. ¿Qué nos dice la Biblia? Amén. Acerca del nuevo nacimiento. Y vamos a tener hoy en esta tarde el ejemplo de Nicodemo. Amén. Cómo él se interesó y vino a Jesús. ¡Ay, qué poderoso nuestro Dios! Y dice su hermosa y bella palabra en el nombre del Padre, del Hijo y del Espíritu Santo. Juan capítulo 3. Ahí vamos a leer la hermosa y bella palabra de Dios en esta hora. Había un hombre de los fariseos que se llamaba Nicodemo, un principal entre los judíos. Este vino a Jesús de noche y le dijo, Rabí, sabemos que has venido de Dios como maestro, porque nadie puede hacer estas señales que tú haces si no está Dios con él. Respondió Jesús y le dijo, de cierto te digo que el que no naciere de nuevo no puede ver el reino de Dios. Nicodemo le dijo, ¿cómo puede un hombre nacer siendo viejo? ¿Puede acaso entrar por segunda vez en el vientre de su madre y nacer? Respondió Jesús, de cierto te digo que el que no naciere del agua y del espíritu no puede entrar en el reino de Dios. Lo que he nacido de la carne, carne es, y lo que he nacido del espíritu, espíritu es. No te maravilles de que te dije,
os es necesario nacer de nuevo. El viento sopla de donde quiere y oye su sonido, mas ni sabes de dónde viene ni a dónde va. Así es todo aquel que es nacido del Espíritu. Respondió Nicodemo y le dijo, ¿cómo puede hacerse esto? Respondió Jesús y le dijo, ¿eres tú maestro de Israel y no sabes esto? De cierto te digo que lo que sabemos hablamos y lo que hemos visto testificamos y no recibís nuestro testimonio. Gloria a Dios. Si os he dicho cosas terrenales y no creéis, ¿cómo creeréis si os dijere las celestiales? Aleluya. Le he leído el libro de Juan, capítulo 3, del verso 1 al 12. Ahí usted puede encontrar esta hermosa escritura, este relato, que nos habla sobre este hombre Nicodemo. Amén. Otra vez yo ya he compartido este mensaje, pero hoy esta mañana estaba yo reflexionando, como siempre lo hago, en mi vida personal o en la vida de otras personas por los testimonios que platican conmigo, que hablan conmigo, o de mis hijos que platican cosas conmigo, y siempre la palabra de Dios me hace reflexionar. A veces ellos mismos me hacen preguntas. Y yo siempre voy a la Biblia y les respondo con la Biblia, amén, porque la palabra de Dios es la fuente de la sabiduría que viene de Dios. En la palabra está todo escrito. Por eso el Señor les dijo en Juan 5:39, escudriñad las escrituras, porque en ellas os parece que tenéis la vida eterna. Y ellas son las que dan testimonio de mí. Es lo que el Señor Jesús le dijo a todos sus discípulos, y nos lo dice a nosotros, y se lo dice a todas las multitudes, en todas las generaciones, en todo el tiempo, desde que el Señor vino a la tierra y anduvo predicando, y se escribió todo esto, se escribió para nosotros en este tiempo, para que hasta en este tiempo, esta generación que estamos, todas las generaciones de la tierra han tenido la oportunidad de escuchar el mensaje de Dios. Y yo le aseguro que a través de los tiempos, de las generaciones, este mensaje de Nicodemo se ha predicado y se ha hablado a multitudes. Yo lo estoy hablando hoy a través de la radio porque es el ministerio que Dios me dio. Y cuando yo tengo la oportunidad también en la iglesia o donde yo vaya y que el Señor me haga hablar, yo lo digo. Como le digo, ya lo había hablado antes, ya lo había compartido, pero hoy otra vez el Señor quiere que lo comparta porque sabe que mucha gente no entiende sobre el nuevo nacimiento. ¿Qué es el nuevo nacimiento? Nicodemo vino a Jesús y le hizo esta pregunta. Amén. Que él quería saber, él se interesó. Pero dice la Escritura que vino a Jesús de noche. Quiere decir que se sentía todavía con vergüenza y sentía miedo. De sus allegados, porque él era un principal. Amén. Nicodemo era un fariseo y miembro del consejo del concilio, perdón, gobernante, el concilio también llamado Sanedrín. Los fariseos eran un grupo de líderes religiosos a quienes Jesús y Juan el Bautista frecuentemente los enfrentaban y les decían que eran unos hipócritas. La mayoría de los fariseos odiaban a Jesús porque desafiaba su autoridad y sus puntos de vista. Pero Nicodemo tenía una mente abierta y quería saber más acerca de Jesús. Aunque él era un maestro preparado, fue a Jesús para ser instruido, para él saber de Jesús mismo todas estas cosas. Y a través de esto podemos entender que no importa cuán preparada puede estar una persona en esta vida, en esta tierra. Puede haber hombres preparados como abogados, como licenciados, como maestros, como doctores, como altos gobernantes, pero todos necesitamos la salvación. Y hay algunos que aunque estén bien preparados públicamente, ¿verdad? Con altos, en altos mandos del gobierno o personas bien preparadas, estudiadas de esta tierra, de este mundo, con carreras. Pero vienen a Jesús, se interesan por conocer a Jesús, amén. Porque entienden y comprenden que su intelecto que tienen
de la sabiduría humana, de el entendimiento en las escrituras, humanamente hablando, o las tradiciones, o lo que alcanzan a saber de la ley de Dios, no es suficiente. Porque conocer a Jesús es interesarse por él, por conocerle a él. Gloria al Señor Jesucristo, y esto es maravilloso. Amén. Porque a través de la escritura podemos entender, amado hermano, persona que escuchas, que había hombres que no eran sabios en nada, eran hombres humildes y sencillos, enfermos, porque el Señor a los suyos vino y los suyos no le recibieron. Amén. Muchas personas querían conocer a Jesús, pero tenían miedo del concilio. Tenían miedo porque sabemos cómo estos hombres de Sanedrín, ellos odiaban a Jesús porque decían que quebrantaba la ley. Aleluya, gloria al Señor Jesucristo. Y Nicodemo, aquí dice la escritura, volvemos a la escritura, un principal entre los judíos, vino Jesús de noche y le dijo: Rabí, sabemos que has venido de Dios como maestro, porque nadie puede hacer estas señales que tú haces si no está Dios con él. Él reconocía que Jesús tenía poder, que Jesús tenía algo diferente, porque él hacía señales y maravillas, hacía prodigios, él hacía grandes, ¿cómo lo podemos decir? Milagros, porque recordemos que él sanó al ciego, a Bartimeo el ciego, él sanó a los hombres leprosos, libertó al endemoniado gadareno, él sanó a la mujer del flujo de sangre, que dice la escritura que por 12 años tenía flujo de sangre y había gastado todo su dinero en ir en los médicos. O sea, Nicodemo sabía y había oído de todo lo que Jesús hacía. La mujer samaritana también, dice la escritura que ella fue por todas partes hablando y diciendo: he conocido a un hombre que conoce todo lo que yo he hecho. ¿No será este el Mesías? O sea, la mujer fue dando testimonio, fue hablando. Y la gente se interesaba por conocer a ese Jesús. A otras personas, al ser sanadas de sus enfermedades o al ser libertadas de los demonios, como Magdalena, María Magdalena, la mujer que fue libertada, dice la escritura que fueron sacados de ella montón de demonios. Imagínense ustedes si no había gratitud en estas personas, pero eran gente común, pero también había gente de dinero, había gente que tenía posesiones, como este hombre que era recaudador de impuestos. Este hombre era también del gobierno y también tenía dinero, pero no le importó su dinero. Él dejó el dinero y siguió a Jesús y lo recibió en su casa. Aleluya. De igual manera, el Señor llamó a hombres trabajadores humildes, pescadores. Los encontró a orilla de la playa y les dijo que los haría pescadores de hombres. Aleluya. Les dio el llamado. Les dijo: vengan, síganme. Y dice la escritura que al instante, dejando sus redes, le siguieron. Se interesaron por Jesús. Eran pescadores, eran hombres sencillos, eran hombres humildes. Pero me impacta mucho cuando leo acerca de Nicodemo, que este hombre mendigaba a orilla del camino. Un hombre ciego. Imagínese usted. Cuán importantes son los ojos. Nuestras manos tocan, palman, pueden palpar las cosas, pueden, con ellas trabajamos, nuestros pies con ellas nos movemos. Pero si nuestros ojos nos faltan, no vamos a poder hacer nada de lo demás, porque vamos a ir a tientas, vamos a ir ahí queriendo caminar, pero cayendo y tropezando. Pero este hombre había perdido toda esperanza y estaba mendigando. Mendigaba el pan de los caminantes, los que pasaban, que le dieran algo para comer. Se puede usted imaginar las burlas de las personas, porque no creo que todos pasaran y le daban. Yo creo que muchos pasaban y lo menospreciaban por ser un ciego, por ser un vagabundo, por ser un hombre que estaba tirado a orilla del camino.
¿Se puede usted imaginar esto? Algo terrible vivía este hombre. Pero cuando oyó que venía Jesús, porque él estaba mendigando a orilla del camino, pero ella había oído también de Jesús. Y yo creo que él dijo, esta es mi oportunidad. Viene Jesús, el que dicen que hace milagros, el que dicen que sana, el que levanta al paralítico, el que sanó a la mujer del flujo de sangre, el que le dio libertad al endemoniado gadareno, el que se le presentó a esta mujer.

estoy dando ejemplo solamente de lo que el Señor ha hecho a través de la Biblia, los registros que están ahí para usted y para mí. ¿Cómo este hombre Nicodemo se interesó? Pero había otros que solo oían de Jesús y no podían ir. ¿Por qué? Porque estaban imposibilitados. El paralítico estaba imposibilitado. El hombre ciego también estaba imposibilitado, pero oía, escuchó. Este hombre que vinieron sus amigos y por el techo lo metieron, lo cargaron porque oyeron que Jesús estaba ahí en esa casa y no había lugar para entrar. La multitud estaba tan, tan grande que no podían entrar con este paralítico, los que llevaban sus amigos. Estos amigos, yo los admiro porque estos amigos llevaron el paralítico, lo llevaron cargando, lo llevaron ante Jesús. Y cuando vieron que no podían entrar para que Jesús lo sanara, dijeron, pues vamos a subirlo por arriba del techo. Algo maravilloso hicieron estos amigos, se interesaron porque este hombre sanara. Gloria al Señor Jesucristo. Encontramos hermosas, hermosas cosas aquí en la Biblia, relatos que nos dan sabiduría y entendimiento. Como había hombres y mujeres que siguieron a Jesús, que se interesaron, otros que no podían, pero anhelaban conocerle, deseaban conocerle. Ya no había una esperanza, pero llegaba el Señor Jesucristo a tiempo, porque Él siempre llega a tiempo. Él vino a tiempo a mi vida, cuando mi vida estaba hundida en ese pozo cenagoso de la desesperación, que yo no hallaba qué hacer, ya no tenía una esperanza, ya todo se había acabado para mí. Él vino a tiempo y me rescató. Con todos mis hijos, Él me tendió su mano de poder. Gloria a su nombre, no, Él dio la libertad. Me abrió los ojos del entendimiento para que yo entendiera y comprendiera de su reino. Aleluya, gloria a Dios. Pero mire, este hombre Nicodemo le dijo al Señor, ¿puede acaso entrar por segunda vez? ¿Puede acaso un hombre nacer siendo viejo? ¿Puede acaso volver a entrar en el vientre de su madre y nacer? Y aquí vemos que Jesús le respondió, de cierto te digo, que el que no naciere de agua y del Espíritu no puede entrar en el reino de Dios. Aleluya, gloria a Dios. Amén. Gloria a su nombre. Bendito sea el Señor Dios Todopoderoso. Amén. Cuando los suyos no le recibieron al Señor, Él vino a todos aquellos que creyeron en su nombre. Amén. A todos los que le recibieron, gloria a su nombre. El Espíritu Santo, amado hermano y persona que escuchas, el Espíritu Santo viene a todo aquel que recibe al Señor Jesucristo como su Señor y Salvador. Él es la fuente de saber, Él es la fuente de la vida. Amén. Cuando el Señor le respondió que era necesario nacer de nuevo, el Señor le empezó a explicar. Amén. El Espíritu Santo cumple en la vida del ser humano una función en el nuevo nacimiento de la conversión. Cuando entregamos a nosotros nuestra vida al Señor Jesús, cuando abrimos nuestra mente y nuestra alma y le decimos, Señor Jesús, yo te recibo, creo en ti, ven a vivir en mi vida, el Señor hace algo maravilloso. Él envía al Espíritu Santo y viene y toma lugar. Amén. Esa es la conversión del nuevo nacimiento. Aprendemos que el Espíritu Santo, amén, Él actúa como el agente de la salvación. Él es quien hace que ocurra. Como explicó Jesús a Nicodemo, el llegar a ser un cristiano implica dos experiencias de nacimiento. El primer nacimiento incluye agua y carne. Estas palabras indican claramente que Jesús tenía en mente el nacimiento físico, cuando nacemos de nuestra madre. Jesús también se apresuró a mencionarle un segundo nacimiento inmediatamente después de hablar del primero. Básicamente dijo, para experimentar un nacimiento espiritual, una persona debe nacer físicamente y espiritualmente. Claramente, el segundo nacimiento, el espiritual, depende de la obra del Espíritu Santo, la tercera persona de la Trinidad. Entramos en el reino de Dios únicamente si pasamos por la experiencia del nacimiento espiritual que describió Jesús. Él tenía en mente el nacimiento espiritual cuando habló a Nicodemo acerca de nacer de nuevo. ¿Qué obra realiza el Espíritu para hacer posible el nacimiento espiritual? Con nuestras mentes infinitas no podemos entenderlo, nunca podremos comprender la respuesta completa. Probablemente podamos obtener discernimiento espiritual. Eso es lo más probable porque Él viene y te abre el entendimiento. A partir de la referencia de Jesús, el viento

Ve, eso nos enseña, todos tenemos el sentido del choque del aire, todos nosotros sentimos el choque del aire en nuestro rostro, al salir, al caminar, en un día con mucho viento, lo podemos sentir, salimos y lo podemos sentir, aún nos sacude el cabello, nos golpea la cara, podemos sentir, si hace frío, lo podemos sentir cómo choca con nuestro cuerpo. Pero sabemos que está allí, sabemos porque lo podemos sentir como él hace ese efecto en nuestro cuerpo, choca, lo sentimos, nos mueve el cabello, nos refresca, podemos respirar, sabemos que está ahí. No sabemos de dónde viene, pero sabemos que nos refresca el caminar. Podemos saber cuándo viene, que del norte, que del sur, del este y así, pero no lo podemos ver, ni tampoco lo podemos nosotros saber a dónde más se va a dirigir. Él se mueve como él quiere porque ese es el aire. De la misma manera, no sabemos, no somos capaces de explicar ni comprender totalmente la manera en que el Espíritu Santo opera en el nacimiento espiritual. Pero el Señor Jesucristo así la explicó a Nicodemo, poniendo de ejemplo el aire. Sin embargo, sabemos que lleva a cabo algo poderoso en nosotros cuando nos salva, algo que tiene un efecto eterno. El Espíritu Santo produce una transformación de la vida, que Jesús describe como nacer de nuevo, aunque no podemos ver al Espíritu Santo. Mientras cambia a una persona y la hace nacer espiritualmente, sabemos que su obra es genuina por los resultados que produce. Amén. Esto es donde vemos que verdaderamente una persona ha sido transformada por los resultados que produce. Podemos verlo. Amén. Y podemos ver cómo, así como él en la Biblia nos enseña cómo las personas fueron sanadas, fueron transformadas. Amén. Así nosotros podemos verlo, cómo el Espíritu Santo empieza a producir resultados en las personas de la conversión verdadera, genuina. Cuando la persona ha nacido de nuevo, sus vidas son transformadas. Aleluya, gloria a Dios. Amén. Transformadas por el poder de Dios, por el poder del Espíritu Santo que viene y toma lugar, porque Él es la fuente de la salvación. Amén. El Espíritu Santo es el que obra en las personas, les convence del pecado, de la maldad, transforma sus vidas y de ahí en adelante comienza una nueva persona a ser formada, comienza una nueva persona a ser transformada por su poder del Señor. Como mi experiencia personal, yo era adicta a las drogas, al alcoholismo. Y el Señor cuando vino a mi vida, Él me transformó, me sacó de un solo, de un día al otro, el Señor sacó de mí la adicción, me guió a un lugar donde fui instruida, donde empecé a leer su palabra, me dio el deseo de leer su palabra, amén. Él empezó a alimentar mi vida a través de su Espíritu Santo, dándome el discernimiento, el entendimiento y el conocimiento de sus escrituras, me abrió el entendimiento, me abrió los ojos espirituales para que yo pudiera entender. ¿Qué obra realiza el Espíritu para hacer posible el nacimiento espiritual? Con nuestras mentes no lo vamos a entender, amado. Persona que escuches, amigo. Pero sabemos, así como el Señor lo explicó, cómo nos dio la referencia del aire. No sabemos de dónde viene ni a dónde va, pero lo podemos sentir. Aleluya, gloria a Dios, gloria a Dios. Gloria a su nombre. Bendito sea el Señor. Y más, pues, porque podemos ver la obra transformadora en la vida de cada persona. Así que cuando usted ve que aquel borracho ya no es el borracho de allí de la esquina, ni que está tirado, sucio, maloliente, orinado, y ahora lo ve limpio, bañado, ahora lo ve que va al templo, que va a adorar a Dios y que anda dando su testimonio, esa es la obra del Espíritu Santo, un nuevo nacimiento en una persona. Amén. Y lo digo por mi vida personal. Porque desde que el Señor vino y me rescató, me enseñó su camino, Él dirige mis pasos, Él dirige mi vida, me limpió, me santificó, amén. Y Él fue transformando mi vida poco a poco, amén. Lo primero sacó la adicción de mí y empezó a sanar mi cuerpo, Él me empezó a transformar en el caminar, en el hablar, me quitó la maledicencia de mi boca. Yo era una mujer maldiciente, yo era una mujer que siempre andaba con la mano levantada, acusando y señalando a las personas y diciendo, me la vas a pagar, me la hiciste, me la pagas. Y andaba amenazando y diciendo malas palabras, injuriando a las personas. A mí yo era una persona muy peleonera, muy arrogante, muy habladora. Hablaba mucho
con maledicencias, maldiciente se dice, ¿verdad? La palabra correcta. El Señor me quitó eso, me limpió la boca al decir todas esas palabras obscenas. Él me quitó la pornografía. Yo era adicta a ver pornografía y el Señor me quitó eso, me limpió mi mente, me fue transformando, me fue enseñando y fue quitando de mi vida las cosas que a Él no le agradan. Me fue enseñando sobre el cabello. Yo me lo pintaba siempre, iba como 2 veces a la semana y me pintaba el pelo. Me dejé de pintar mi cabello. Las uñas me gustaban pintadas y el Espíritu Santo me fue enseñando que no me pintara las uñas. Muchas cosas el Señor me fue enseñando a través de su Espíritu Santo. Fue transformando mi vida y la vestimenta también. Yo usaba muchos pantalones, no me gustaban los vestidos. Usaba minifaldas, me gustaba andar enseñando las piernas, enseñar el ombligo. Me gustaba enseñar los brazos, los hombros. Yo era coqueta, yo era una mujer que me vestía así porque yo trabajaba así, trabajaba en bares, en cantinas, y yo me vestía así. Pero cuando vino el Espíritu Santo, me dio vergüenza, me enseñó que eso no le agradaba al Espíritu de Dios. El Señor me fue enseñando a vestirme, me quitó la manía de ponerme pantalones, me quitó eso, me hizo rechazar eso. El Espíritu Santo fue el que me fue transformando en la vestimenta, me fue enseñando a vestir hasta el día de hoy. Él me enseña cómo vestir, lo que a Él le agrada, lo que debo de ir dejando. Él sigue trabajando en mi vida, Él sigue transformando, Él sigue transformando porque la obra se termina, amado, persona que escuchas. Hasta el día que llegamos allá, vamos luchando en esta vida, pero ya siendo transformados en una nueva persona. Así como una nueva persona, un niño, nace y va creciendo en el camino, va aprendiendo muchas cosas, pero también va teniendo dificultades, también se va ensuciando. En el nuevo nacimiento, en el Señor también cometemos errores, pero Él nos enseña a limpiarnos a través de su Espíritu Santo. Él nos enseña todas las cosas. Y por eso yo le quería compartir en este día, te quería compartir, amado persona que escuchas, sobre el nuevo nacimiento. ¿Qué es el nuevo nacimiento? Cuando una persona se entrega a Jesús, el Señor le va transformando su vida poco a poco. Algunos lo hacen de un solo, a otros va transformando durante los primeros meses. Conmigo lo hizo durante el primer año, el Señor fue transformando mi vida y fue enseñándome cómo le gustaba el que yo me vistiera, lo que tenía que ir dejando. Primero le digo, Él me limpió mi boca, me quitó la maledicencia y yo, para que. El Señor empezó a obrar en mi vida. Yo sufrí, batallé mucho con mi carácter, porque el carácter mío era un carácter muy difícil, pero el Señor fue moldeando mi carácter y hasta el día de hoy sigue moldeando mi carácter. Esa es mi batalla, ese es mi batallar cada día, el carácter. Pero yo siempre le digo, Señor, haz mi carácter como el tuyo, así como hay un canto tan bello que dice, haz mi carácter como el tuyo, porque así quiero ser. Y el Señor sigue y sigue la obra de su Espíritu Santo. Es toda la vida mientras que estamos aquí. Él es bueno con nosotros. El Espíritu Santo es el que produce una transformación de la vida que Jesús describe como nuevo nacimiento. Aunque no podamos ver al Espíritu Santo mientras cambia a una persona y lo hace nacer espiritualmente, sabemos que su obra es genuina por los resultados que produce. Amén. Miles de personas hasta el día de hoy siguen siendo transformadas. Amén. Y son validadas por la obra del Espíritu Santo, porque Él es el que opera la salvación en nuestras vidas. Amén. Amén. Espero que usted escuche, esté escuchando esto, amado hermano, y lo pueda entender. Amén. Porque el nacer de nuevo es la obra del Espíritu Santo. Cuando nosotros es tan fácil y sencillo de entender, el Señor abre la mente y el entendimiento cuando usted recibe a Jesús. Por eso el Señor le dijo, nadie puede venir al Padre, amén, si no es por Él. Nadie. Y este hombre Nicodemo se interesó por venir y saber de Jesús. Él quiso tener una plática con él y vino y tuvo esta plática frente a frente con Jesús, porque él había oído mucho, había escuchado mucho, pero se interesó. Y quiero que sepa que Jesús hizo la obra en Nicodemo.
porque Nicodemo fue un seguidor del Señor Jesucristo. Y cuando el Señor Jesucristo fue crucificado, y cuando este hombre Nicodemo vio que Jesús fue a la cruz, él estaba allí, él estaba mirando, mucha gente estaba mirando, pero cuando José de Arimatea vino y pidió el cuerpo de Jesús, ahí estaba él, ahí estaba juntamente con José de Arimatea, en silencio, mirando a su maestro como era crucificado. Él creyó en Jesús, aunque vino a él de noche, él creyó en Jesús. Lo guardaba en su mente y en su corazón como su Señor y Salvador. Él sabía que él era Jesús, que era el Salvador del mundo. Así mucha gente hoy en día son seguidores de Jesús en silencio, pero saben que Jesús es el Señor. Le han recibido como un Señor y Salvador y tienen miedo. Tienen miedo a los líderes religiosos, porque quiero que sepa que hasta el día de hoy hay líderes religiosos que se oponen. Eso sigue habiéndolo. Nicodemo era un fariseo, pero fue atraído por el carácter y los milagros de Jesús y se unió a José de Arimatea para enterrar a Jesús. No quería ser identificado públicamente como seguidor de Jesús, pero ahí estaba cuando el cuerpo del Señor Jesús fue llevado a la tumba juntamente con José de Arimatea. Él vino y él estaba allí llevando a su maestro a la tumba. Gloria al Señor Jesucristo. Bendito sea el Señor por todos los siglos. Bendito sea su nombre. Gloria a su nombre por siempre. Él sigue siendo el mismo de ayer, de hoy y de siempre. Conocer a Jesús es la vida. Si tú no le has conocido, si has oído de Jesús, así como Nicodemo había escuchado, así como mucha gente hasta el día de hoy sigue oyendo y sigue escuchando de los milagros que Jesús hace, pero no lo han experimentado en su vida personal. Si te sientes hoy que no puedes avanzar, que no sabes qué hacer, si tu vida está destruida, tal vez eres una persona que dice, no, es que yo no puedo cambiar, es que yo así soy, yo así decía, que todo se había acabado para mí. Pero el Señor envió a sus mensajeros, me envió muchas personas que me hablaban de Él. Y yo no entendía, pero mi vida fue entrando en un pozo negro y profundo, donde yo solo lloraba. Cada madrugada que llegaba del bar, yo lloraba, lloraba amargamente, decía, ¿qué será de mis hijos? Mi mente se bloqueó, estaba oscura, como la noche en la madrugada, oscura. Yo sentía una profundidad de un hoyo negro que estaba atrapando mi vida, pero en ese tiempo, en ese momento, justo a tiempo vino el Señor Jesucristo y me tendió su mano de poder. Oí su voz maravillosa que me dijo, este no es lugar para ti, ¿qué haces en este lugar? Algo maravilloso el Señor hizo con mi vida. Porque Él es todo poder y gloria. Él opera en las personas como Él quiere. Él nos llama como Él quiere. Yo he escuchado muchos testimonios de personas que a través de un accidente han recibido a Jesús, otros en la prisión, otros en depresión, hundidos en el alcohol y las drogas, han clamado al Señor y los ha rescatado. A mí me hablaban del Señor, pero yo no sabía cómo hablarle. Yo no sabía cómo decirle. Yo no sabía cómo venir a Él. Pero anhelaba un cambio en mi vida, yo deseaba ser diferente. Pero a la misma vez decía, no puedo, yo soy así. Toda mi vida ha sido así, desde los 14 años me había ido de mi casa. Y había vivido la vida como yo quería, como me daba la gana. Una vida destruida, una vida de fracasos. Si hoy te sientes así fracasado, en Cristo no hay fracasos. Él es todo poder y gloria, solo ven y háblale y dile, Señor Jesús, me han hablado mucho de ti. Así como yo le dije ese día, esa mañana, me han hablado mucho de ti, pero yo te quiero conocer, aquí está mi vida. Nadie da un centavo por ella, no sirvo para nada, pero aquí está mi vida. Aquí está mi vida, Señor, te abro mi corazón. Y Él vino a mi vida. Él vino, entró a mi vida, su poderoso Espíritu Santo vino y me llenó.
con su calor inigualable, su poder. Y él vino y sacó todo ese mugrero que había en mi vida. La adicción a la cocaína, la adicción a tomar, andar en bares, en lugares de muerte. Me sacó del adulterio porque yo era una mujer adúltera. Yo solo andaba con hombres casados. El Señor me libró, me limpió, me santificó. Sacó muchas cosas sucias de mi vida. Él es todo poder y gloria, amado, persona que escuchas. Él te quiere libertar. Si eres un adicto, si eres un borracho, si eres un maldiciente, si eres un pornográfico, si eres lo que tú piensas, yo no tengo remedio para Cristo. No hay nada imposible en esta tierra. Él te puede libertar, porque Él tiene el poder para libertar. Él por eso vino. Su palabra nos dice bien claramente. Amén. Bien claramente nos dice, Él a los suyos vino y los suyos no le recibieron. Mas a todos los que le recibieron, los que creen en su nombre, les dio potestad de ser hechos hijos de Dios. En el libro de Juan 3, 18 al 36 nos dice, el que en él cree no es condenado, pero el que no cree ya ha sido condenado, porque no ha creído en el nombre del unigénito Hijo de Dios. El que cree en el Hijo tiene vida eterna, pero el que rehúsa creer en el Hijo no verá la vida, sino que la ira de Dios está sobre él. Amado, si vives en la ira de Dios, si la ira de Dios está sobre ti porque no le has recibido, hoy es el día. Amén. Hoy es el día de salvación. El Señor quiere que abras tu corazón a Él. Es tiempo de recibirle. Es tiempo de que le conozcas, de que ya no nada más oigas de Él, sino que vengas a Él y le digas, yo quiero conocerte, Jesús. Amén. En esta hora yo voy a orar. Voy a orar y así para terminar, pero si tú estás escuchando y piensas que no hay una solución, hoy es el día de salvación. Solo cierra tus ojos ahí, yo voy a orar. Padre, en el nombre poderoso de Jesús de Nazaret, Señor, en esta hora delante de tu presencia estoy, Señor. He traído este mensaje suyo, Padre, su palabra, esperando que las personas que están escuchando hayan entendido, Señor, que tú eres la fuente de la vida y que es necesario nacer de nuevo. Padre, yo te pido en esta hora por las personas que han escuchado, Señor, si hoy en este día alguien ha abierto su corazón y viene a ti, Señor, yo te pido por esta persona, Señor, que le ayudes, Padre, que vengas y le tiendas, Señor, esa salvación tan grande y ese entendimiento, Padre, que solo usted puede dar. Señor, en el nombre de Jesús, oro en esta hora pidiéndole, Padre, que cada persona que ha escuchado este mensaje haya entendido y comprendido, Señor, que solo en usted hay salvación y vida. Oro pidiéndole por cada persona que ha abierto su corazón a usted hoy, Señor, que usted escriba sus nombres en el libro de la vida. Si alguien hoy ha recibido, Señor, este mensaje y ha dicho, Señor, te abro la puerta de mi corazón, ven a vivir aquí. Hoy te quiero conocer, Señor, sea con esa persona. Ayúdele a entender y a caminar con usted todos los días de su vida, Señor, en el nombre de Jesús. Y le doy gracias por este mensaje que usted me ha dado para compartir hoy a través de la radio, Señor. Gracias. En el nombre de Jesús. Amén. Amados personas que están escuchando, pues me despido en esta hora, no de la presencia de Dios, sino de estos micrófonos, deseando que usted haya entendido este mensaje y que Dios le ayude para saber y entender su palabra. Amén. Gloria al Señor Jesucristo. Amén.

que así sea su alabanza. Todo el que tenga un Dios increíble le va a alabar de una manera increíble esta noche. ¿Alguien dice amén? Tómele la mano a alguien y dígale: vamos a exaltar con todas las fuerzas

oración ahí en tu lugar, dile: Señor, yo quiero permanecer solo en ti. Que tu presencia nunca se aparte, Señor, de mí. Derrama tu Espíritu, Señor, sobre nosotros, Señor.

Sí, Señor Jesús. Solo en ti podemos confiar, Señor. Tú eres nuestro mejor amigo.

todo poderoso.

días no sabía cómo iniciar esta canción, cómo empezar a describir a alguien tan indescriptible. No existe una palabra, un texto o una oración que pueda

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Gracias, Señor, porque tú nos rescataste. Con tu amor nos rescataste. Vamos, dale gracias, dale gracias, dale gracias. No te canses de darle gracias. No te canses de darle gracias. Tu amor me rescató. Tu amor me limpió. Tu amor me dio vida eterna, Señor. Por eso cantamos. Por eso cantamos.

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0: Espíritu del Señor está sobre mí.
1: En tu verdad.
0: Por cuanto me ha ungido para dar buenas nuevas a los pobres. Me ha enviado a sanar a los quebrantados de corazón. 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

0: Todopoderoso.
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Venimos ante ti, oh Dios, sedientos, cansados, conscientes de nuestra necesidad de ti, más que de cualquier otra cosa. Necesidad de tu espíritu y de tu presencia, Dios.

Gracias, Señor, porque tú nos rescataste. Con tu amor nos rescataste. Vamos, dale gracias, dale gracias, dale gracias. No te canses de darle gracias. No te canses de darle gracias. Tu amor me rescató. Tu amor me limpió. Tu amor me dio vida eterna, Señor. Por eso cantamos. Por eso cantamos.

0: estar bien.
1: Padre, te confieso a corazón abierto que todo es muy incierto en este desierto. Mi vulnerabilidad está al descubierto. Siento que mi barca está muy lejos de su puerto. ¿Por qué será que ya no sale el sol y mis noches son tan frías? ¿Por qué será que siento que me falta algo? ¿Por qué este camino gris se siente tan largo? Sé que estás sobrando aunque no te sienta. Sé que estás sobrando aunque no te vea.

oración ahí en tu lugar, dile: Señor, yo quiero permanecer solo en ti. Que tu presencia nunca se aparte, Señor, de mí. Derrama tu Espíritu, Señor, sobre nosotros.

Sí, Señor Jesús. Solo en ti podemos confiar, Señor. Tú eres nuestro mejor amigo.

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Que el Señor les bendiga, mis amados hermanos en la fe. Gracias a Dios porque en nuestro corazón podemos experimentar la dulce presencia del Espíritu Santo, el Espíritu de verdad, el cual el Padre envió para guiarnos a toda verdad, el Consolador Divino. Le saluda su hermana Dora Flores a cada uno de ustedes. Quisiera que vayamos a la palabra bendita de Dios, pero antes de ello, vamos a tomar unos momentos para orar. Padre, gracias en este momento te damos por esta oportunidad. Cuán agradecidos estamos, mi Dios, por tenerte a ti, el Dios de toda consolación, el Padre de las luces perfecto, en el cual no hay sombra de variación. Te ruego que tu Santo Espíritu venga a hablar a nuestros corazones, Padre. Que tu Espíritu Divino venga a ministrar de una manera tan clara y real a las vidas. En el nombre de Jesús. Amén. Vamos a ir al capítulo 4 del libro de Segunda de Reyes. Le invito a que pongamos todo nuestro empeño para tomar esas verdades y sobre todas las cosas ponerlas en práctica. Las verdades de la palabra de Dios son vida, mi hermano. Y usted que por primera vez nos acompaña, bienvenidos, bienvenidas a cada uno de ustedes. Dice el verso 1 del capítulo 4, una mujer de las mujeres de los hijos de los profetas clamó a Eliseo diciendo, tu siervo, mi marido, ha muerto. Y tú sabes que tu siervo era temeroso de Jehová. Y ha venido el acreedor para tomar dos hijos míos por siervos. Estamos viendo a una mujer viuda, a una mujer angustiada, a una mujer que ha sufrido una pérdida muy grande. Su esposo ha muerto. Y se encuentra en muy serios problemas porque el acreedor viene a cobrar una deuda que seguramente su difunto esposo tenía. Y no tan solamente eso, sino que el acreedor viene a llevarse a sus dos hijos por siervos. Era una situación muy desesperante. Esta mujer estaba sola. Ya no tenía la ayuda de su compañero. Y se encontraba en una grande angustia. Quizás en este momento haya personas que se encuentran de esa manera. Han perdido algún ser querido, los han corrido del trabajo, han sido despedidos del lugar donde usted por años estaba trabajando. Y nunca pensó que pasaría esto en un momento tan difícil. Tal vez
hay personas que están en angustia y quizás no han perdido algún ser querido, pero han perdido la esperanza, la confianza. Están inseguros, abatidos, solos, sin que nadie les tienda la mano. Se encuentran en dificultades muy, pero muy grandes. La Biblia, la palabra de Dios, dice que esta mujer clamó a Eliseo, el profeta, fue hacia donde estaba el profeta de Dios, y me imagino yo, la Biblia no lo dice, pero yo me imagino que en su angustia esta mujer dio un grito desesperado, diciéndole la condición al hombre de Dios. La compasión que nuestro Dios tiene hacia los más vulnerables sigue siendo la misma. El profeta Eliseo representa a Dios como un líder. Esta mujer sabe a dónde ir en su angustia. Ella va a Dios. Y mire lo que dice el verso 2. Y el profeta le dijo: ¿qué te haré yo? Declárame qué tienes en casa. Y ella dijo: tu sierva ninguna cosa tiene en casa, sino una vasija de aceite. Ella tenía literalmente solamente una vasija de aceite, no tenía nada en casa. Tal vez el acreedor se había llevado lo poco que ella tenía y ahora venía por sus hijos como una garantía de que la deuda se le iba a pagar. El profeta le dijo: ve y pide para ti vasijas prestadas de todos tus vecinos, vasijas vacías, no pocas. El Espíritu Santo, a través de el profeta Eliseo, le da un plan a esta mujer desesperada, viuda, y le dice: pide a tus vecinas todas las vasijas que puedas. Era difícil entender qué era lo que se proponía el profeta con esto. Pero cuando Dios habla a través de su palabra, a través de su verdad, aunque muchas veces no entendamos las cosas, Dios siempre, siempre, escuche bien, hace lo mejor para sus hijos. Él cuida de usted, hermano, hermana. Si usted es un anciano, una ancianita, crea, escuche a Dios. Él cuida de usted. Él cuida de usted. Jesús dijo que miráramos a los pájaros, a las aves del cielo. Dice que Él las cuida, Él las sostiene. Y el Señor dice una cosa muy importante que necesitamos recordar una y otra vez: ¿cuánto más valen ustedes que una ave? ¿Cuánto más vale usted que un pajarito? El Señor se va más allá de todo ello y dice que Él sabe cuántos cabellos tiene nuestra cabeza. ¿No es esto maravilloso? Es maravilloso. Nos da seguridad, nos da esperanza.
nos da descanso, hermano, hermana. Usted que en este momento está angustiado por lo que usted sabe que es imposible arreglar. Lo que usted dice, hermana, no veo cómo es que esto va a solucionarse. Esta mujer viuda, ella estaba en esta misma condición. Sin embargo, ella va a la fuente, va a Dios a través del profeta. Y dice la Biblia que le dio esas instrucciones. Y en el verso 5, en el verso 4, le dice: entra luego y enciérrate tú y tus hijos y echa en todas las vasijas, y cuando una esté llena, ponla aparte. Quiero que se recuerde que cuando el profeta le pregunta a esta mujer, le dice: ¿qué tienes en tu casa? Y ella le contesta: una vasija de aceite. Era todo lo que tenía. El profeta le dice: enciérrate en tu casa y echa en todas las vasijas aceite, y cuando una esté llena, ponla aparte. El aceite es símbolo del Espíritu Santo. El Espíritu Santo es el único quien puede tocar el corazón de nuestros hijos, de nuestra familia. Nosotros representamos esas vasijas, pero el Espíritu Santo quiere llenarnos, quiere darnos gozo, satisfacción, alegría, canto en nuestra boca. Enciérrate en tu casa y busca la presencia del Espíritu de Dios en tu vida. Enciérrate, hermana, hermano, en un momento de dedicación, en un día o en una noche, en una madrugada. Ahí, en aquel aposento, en aquel lugar donde usted suele ir a orar, busque la presencia del Espíritu de Dios, la presencia de Dios. Es tiempo de reunirnos con nuestros hijos y buscar su presencia. El profeta le dice a esta mujer: pon aparte la vasija que llenaste. Y se fue la mujer y cerró la puerta, encerrándose ella y sus hijos. Y ellos le traían las vasijas, y ella echaba del aceite. Gloria a Dios. Cuando las vasijas estuvieron llenas, dijo a un hijo suyo: tráeme aún otras vasijas. Y él dijo: no hay más vasijas. Entonces cesó el aceite. Imagínese usted, un milagro de provisión fue hecho por el poder de Dios delante de sus ojos. No sabemos cuántas vasijas trajeron, porque la Biblia no lo dice. Pero las instrucciones del profeta fue: junta todas las vasijas o pide todas las vasijas que puedas. Pero cuando ya no había más donde poner el aceite, aleluya, el aceite cesó. Dios todavía sigue haciendo milagros, mi hermano, mi hermana. Dios todavía sigue siendo el mismo poderoso.
Él es el Dios de los imposibles. Él es el gran yo soy. Él es el sustentador de nuestras vidas. De una manera milagrosa, poderosa, grande, Dios obró a favor de la necesidad de esta mujer y sus hijos. El verso 7 dice: vino ella luego y lo contó al varón de Dios, el cual dijo: ve, ve y vende el aceite, aleluya, y paga a tus acreedores, y tú y tus hijos vivan de lo que queda. El Señor dice en su palabra: ¿acaso habrá alguna cosa difícil para mí? Dice Jehová. No existe tal cosa. Dios, a través de su palabra, nos asegura quién es Él, el poderoso Dios, el hacedor de maravillas y grandezas. ¿Cuál es su problema? ¿Cuál es su situación? ¿Por cuál valle de sombra y de muerte usted está pasando? Ahí, escúcheme bien. Escuche a Dios ahí. Hasta donde usted está, en cualquier rincón de la tierra, hasta ahí llega Dios, llega su palabra, llega la esperanza. No dude. No claudique, créale a Dios. El Señor le dijo a Marta y a María, después de 4 días de muerto Lázaro, cuando ellas mismas estaban conscientes de que el cuerpo ya estaba descomponiéndose. Jesús le dijo a ellas: no te he dicho que si tú crees, verás la gloria de Dios. Dios le dice lo mismo a usted. Si tú crees, si tú me crees a mí, que yo soy suficiente, que yo soy Dios Todopoderoso, te apoyas en mí, me buscas con todo tu corazón, levantas tu mirada hacia mí y estás consciente de que mi palabra no vuelve vacía, sino que mi palabra hará todo aquello por lo cual ha sido enviada. Yo obraré en esa situación. Cree solamente, le dijo Jesús. Y usted tal vez conoce la historia de ese milagro de resurrección de Lázaro, o tal vez no, pero yo quiero decirle, si no la conoce, a la voz de Jesús, Lázaro, ese cuerpo que estaba en descomposición, volvió a la vida literalmente. El profeta le dice a aquella mujer viuda: paga tus deudas,
gloria a Dios, y vive de lo que te queda. Alabamos, bendecimos, exaltamos y glorificamos el nombre de nuestro Dios. Y quizás usted tenga testimonios vívidos que usted ha experimentado de lo que Dios ha hecho en su vida. Comparta, hermano, hermana, le animo, compártalos. Porque usted, al dar su testimonio, tocará muchas vidas. Créalo, tocará muchas vidas. La Biblia dice, este es otro acontecimiento y vamos a considerarlo. Sucedió también que un día pasaba Eliseo por Sunem y había una mujer ahí importante que le invitaba insistentemente a que comiera. Y cuando él pasaba por ahí, venía a la casa de ella a comer. Y ella dijo a su marido, he aquí ahora, yo entiendo que este que siempre pasa por nuestra casa es varón santo de Dios. Esta mujer tenía un atributo muy hermoso. Ella servía al varón de Dios, lo atendía, le daba alimento. Y ella se dio cuenta, no porque alguien le dijo, sino que ella misma, en su espíritu, en su corazón, dijo, verdaderamente este es un profeta de Dios, es un varón de Dios. Y cada vez que Eliseo pasaba por Sunem, esta mujer lo atendía, lo invitaba a que comiera. El verso 10 dice, fíjese bien, yo te ruego, ella le dijo a su marido, que hagamos un pequeño aposento de paredes y pongamos ahí cama, mesa, silla y candelero para que cuando él viniere a nosotros, se quede en él. Era una mujer pudiente, una mujer rica, pero el corazón que ella tenía era un corazón de servicio para Dios, para sus siervos, un corazón que extendía la mano para ayudar, para bendecir a otros. Y eso es un gran ejemplo para nosotros. Ella era una mujer rica de posición alta. Quizás usted que me está oyendo dice, hermana, yo no estoy en esa posición. Pero mire mi hermano, mi hermana en Cristo Jesús. No siempre se trata de dinero, aunque es necesario para la obra y el engrandecimiento, para la obra de Dios y su engrandecimiento. Pero usted puede dar una palabra de ánimo a alguien, puede dar una palabra de aliento a alguien, puede consolar a alguien que está en alguna tribulación, puede ayudarle, así como Dorcas hacía vestidos para las viudas, para los pobres. Ella usaba su talento para ministrar y bendecir a otros. Yo estoy segura que Dios le ha dado algo a usted. Dios le ha dado algo a usted. Úselo para el servicio de otros. Úselo para gloria de su nombre. Para alabanza de Dios y para bendición de otras personas que necesitan. Tal vez usted dice, hermana, a mí me encanta, me gusta ir a barrer, a limpiar la casa de mi Dios. Eso está en mi corazón. Yo lo hago con gusto, con alegría. Gloria a Dios por usted. Gloria a Dios por usted. O tal vez usted dice, hermana,
A mí me gusta que el templo esté adornado. Dios me ha dado esa gracia de hacer flores o cosas para adornar el templo de mi Dios. Hágalo, hágalo. Dice la Biblia, el que es llamado a servir, que sirva. Sea poco o sea mucho, démosle a Dios lo que Él nos ha dado para bendición de otros. El corazón de esta mujer estaba en Dios, estaba en su obra. Quizás, como dijimos hace unos momentos, usted es una viuda o un viudo o alguien huérfano extranjero que carece de lo necesario, pero ama a su Dios tanto y dice, hermana, yo voy por la calle, invito, en ocasiones voy con los vecinos y me llaman para orar por ellos. Gloria a Dios. De eso se trata, mi hermano. De Dios, de su trabajo, de su obra, de su reino. Esta mujer le dice a su marido, quisiera que fabricáramos o mandáramos hacer un cuarto, un aposento para el varón de Dios, para que cuando venga se quede ahí, descanse ahí. El libro de Hebreos dice, sin saber algunos, hospedaron ángeles. Y mi hermano, de esa manera, ellos se pusieron de acuerdo, la mujer de Sunem y su esposo, y hicieron ese aposento, hicieron ese cuarto para el profeta. Y aconteció que un día vino él por ahí, o sea, por Sunem, y se quedó en aquel aposento y ahí durmió. Entonces dijo a Giesi, su criado, llama, el profeta Eliseo dijo a Giesi, su criado, y le dijo, llama a esta tsunamita. Y cuando la llamó, ella vino delante de él. Y el profeta le preguntó, he aquí tú has estado solícita por nosotros. Con todo este esmero, ¿qué quieres que haga por ti? ¿Necesitas que hable al rey por ti, al general del ejército? Y ella respondió, no, yo habito en medio de mi pueblo. Aparte de ser generosa, aparte de tener el corazón para la obra de Dios, para el trabajo del Señor, era una mujer humilde, era una mujer sencilla de corazón. Ella dijo, yo habito en medio de mi pueblo. Y dice la palabra del Señor, después de que la tsunamita se fue y el profeta y le dio las gracias por aquel esmero y cuidado que había tenido de él, de ellos. Mire, hermano, hermana, mi hermana, usted, sí, usted, que lo poco que tiene en su hogar lo ofrece a alguien del pueblo de Dios, a un hermano, a una hermana, a un líder, como en este caso el profeta. Cuando usted comparte su pan, Dios lo ve. Él ve su corazón. Él ve su deseo. Él ve su anhelo por servirle a Él. Dios nunca olvida el trabajo de nuestras manos. Él nunca olvida el trabajo que usted hace para su obra. Por eso cuando Jesús vio que en el templo estaban dando las ofrendas, Jesús vio a una mujer, era una mujer viuda también. Jesús sorprendió a los discípulos con estas palabras y les dijo, esta mujer
dio más que todos. ¿Se imagina usted la sorpresa de los discípulos? ¿El asombro de ellos? ¿Cómo es posible? Sí, Jesús dijo, porque ella dio todo lo que tenía, pero estos otros, de lo que les sobraba, dieron para Dios. Dios es gran rey. Él merece lo mejor, lo más excelente. No le dé las obras a Dios. Muchas veces caemos en ese error, hermano. Caemos, dije, de darle el tiempo de sobra de nuestras vidas, de nuestro tiempo que tenemos, y estamos cansados, durmiéndonos, y le damos lo que sea a Dios. O muchas veces decimos, bueno, ya cumplí, siquiera le di algo. No, Dios, dice Él en su palabra, en el libro de Malaquías, yo soy gran Dios. Los collados son míos, dice en el libro de los Salmos. Las bestias del campo, la tierra es mía, toda su plenitud. Y aún el Señor se atreve a decir, si yo tuviera hambre, yo no te lo pediría a ti. Porque el corazón del ser humano, nuestro corazón, hermano, hermanos, es perverso, es malo. Si el Espíritu Santo no lo guía, no le enseña, si nosotros nos humillamos a Él, nos sometemos a Él, el Espíritu Santo obra en nuestras vidas y somos diferentes. Por eso Jesús le dijo a los discípulos, porque Él mira el corazón. Él mira cómo hacemos las cosas. Si las hacemos de mala gana, si las hacemos simplemente para que otros nos vean, si las hacemos de corazón, aunque la cantidad no sea exuberante, pero lo que tengamos, démosle a Dios con todo nuestro corazón. Esta mujer, la mujer de Sunem, le dice a el profeta a Giesi, ¿qué haremos por ella, Giesi? Y él le respondió, el criado le respondió, he aquí, ella no tiene hijo y su marido ya es viejo. Ella no tiene un hijo. Está en desventaja porque su marido es viejo. Y dijo el profeta, llámala. Ella vino, se paró a la puerta, dice el verso 15, y el profeta le dijo por palabra de Dios, el año que viene, por este tiempo, abrazarás un hijo. Y ella dijo, no, Señor mío, varón de Dios, no hagas burla de tu sierva. Ella pensó que se estaba burlando el profeta, pero no. Definitivamente, él estaba hablando por boca del Señor, dándole esta palabra, diciéndole, el año que viene vas a abrazar un hijo. Y dice la palabra bendita de Dios. Fíjese lo maravilloso que es Dios, su grandeza, su poder.
Mas la mujer, verso 17, concibió y dio a luz un hijo el año siguiente, en el tiempo que Eliseo le había dicho. Tal vez Dios le ha hablado y le ha dado una palabra. Y usted dice, ¿pero acaso esto sucederá? Si es la palabra que Dios habló, así será, porque Dios no miente. Esta mujer recibió lo que Dios había hablado un año antes. Al año siguiente le dijo el profeta, vas a abrazar un hijo. Y así fue. Dios cumple siempre lo que promete. Créale a Dios. No dude. Créale a Él. Y el niño creció, dice. Pero sucedió un día que vino a su padre que estaba con los segadores. Y dijo a su padre, ¡ay, mi cabeza, mi cabeza! Y el padre dijo a un criado, llévalo a su madre. Y habiéndole él tomado y traído a su madre, estuvo sentado en sus rodillas hasta el mediodía y el niño murió. Un regalo de Dios, una promesa cumplida. Pero el niño murió. No sabemos cuántos años tenía ese pequeño, pero murió. Fue una dura prueba para esta mujer. Y dice la palabra de Dios. Entonces ella subió y lo puso sobre la cama del varón de Dios y cerrando la puerta se salió. La mujer de Sunem, o sea, la mujer de la ciudad de Sunem, esta mujer fue, tomó al niño y lo puso en el cuarto del profeta Eliseo sobre la cama. Y se fue, dice la Biblia, para buscar al varón de Dios. Dice el verso 25, dice, partió pues ella y vino el varón de Dios al monte Carmelo. Y cuando el varón de Dios la vio de lejos, dijo a su criado, Giesi, he aquí la tsunamita, te ruego que vayas ahora corriendo a recibirle y le digas, ¿te va bien a ti? ¿Le va bien a tu marido y a tu hijo? Y ella dijo, bien. Luego que llegó a donde estaba el varón de Dios, la mujer se acercó y se agarró de sus pies. Y Giesi se acercó a ella para quitarla. Pero el varón de Dios le dijo, déjala, porque su alma está en amargura. Y Jehová me ha encubierto el motivo y no me lo ha revelado. Una petición contestada. Tal vez usted ha recibido eso de parte de Dios. Pero ahora han venido situaciones a su vida que usted está luchando, tal vez con el dolor, tal vez con la amargura, la tristeza, el descontento. Yo no lo sé, pero ha caído en ese pozo, ha caído en ese bache, y ahí está sumida en sus pensamientos, sin hablar con nadie, sola, solo, arrinconado. El problema crece cada día y usted no sabe qué hacer. Una vez más, el Espíritu de Dios viene a hablarnos a nuestra vida, a enseñarnos a través de estos ejemplos cómo el Todopoderoso Dios interviene en las vidas de nosotros
Dios no se olvida de su pueblo, no se olvida. Usted no está olvidado. A veces así nos sentimos, pero una cosa es sentirnos y otra cosa de realidad es que Dios no miente. Si Él dice, cuando pases por las aguas, yo estaré contigo. Y si por los ríos, no te anegarás. Cuando pases por el fuego, la llama no arderá en ti. Es que así es. La llama de la prueba parece que nos consume. Pero ahí está el Dios Todopoderoso caminando con usted. Dele un gloria a Dios. Puede hacerlo. Alábele. Alabemos su poderoso nombre. El Espíritu Santo no le había revelado cuál era la situación al profeta Eliseo, y él dijo al criado, ella, su alma está en amargura, pero Jehová me ha encubierto el motivo y no me lo ha revelado. Y aquella mujer, en su desesperación, le dijo, pedí yo hijo al Señor. Eliseo entendió que el niño había muerto. Y dice la palabra de Dios. Entonces, el verso 29, dijo el profeta Giesi, ciñe tus lomos y toma mi báculo en tu mano y ve. Si alguno te encontrare, no lo saludes. Y si alguno te saludare, no le respondas. Y pondrás mi báculo sobre el rostro del niño. Y dijo la madre del niño, vive Jehová y vive tu alma, que no te dejaré. Entonces se levantó y la siguió. Y Giesi había ido delante de ellos y había puesto el báculo sobre el rostro del niño, pero el niño no tenía voz ni sentido, y así se había vuelto para encontrar Eliseo, y se lo declaró diciendo, el niño no despierta. Aleluya. El niño estaba muerto completamente, muerto. Y viendo y venido Eliseo a la casa, he aquí que el niño estaba muerto, tendido sobre su cama. Él entró entonces y cerró la puerta tras ambos y oró a Jehová. Después subió y se tendió sobre el niño, poniendo su boca sobre la boca de él, y sus ojos sobre sus ojos, y sus manos sobre las manos suyas. Así se tendió sobre él y el cuerpo del niño entró en calor. Aleluya. Volviéndose luego, se paseó por la casa a una y a otra parte. Después subió y se tendió nuevamente sobre él y el niño estornudó 7 veces. Aleluya. Y abrió sus ojos. Y el cuerpo de niño entró en calor. Dice la palabra que el niño abrió sus ojos. Giesi llamó a la sunamita y ella vino. Y el profeta le dijo, toma tu hijo. Y así que ella entró, se echó a sus pies y se inclinó a tierra y después tomó a su hijo y salió. Un milagro de resurrección. Físicamente el niño resucitó por el poder grande de Dios. Espiritualmente hay muchos muertos espirituales, pero Cristo tiene el poder para resucitarnos, para resucitarle. Usted

tarde, dedicación al Señor en un sentido espiritual donde usted vaya a orar. ¿Hace cuánto tiempo no se aparta para orar? ¿Hace cuánto tiempo no dedica oración al Señor? El Señor nos llama a ser constantes en la oración. Dios le entregó vivo al hijo de aquella tsunamita. Gloria a Dios por ello. Quizás usted esté orando por sus hijos, por su esposo que se apartó del Señor, por su hija, o por usted misma que ha caído en un bache espiritualmente hablando. Y usted dice, hermana, siento que me estoy desviando. Entre en oración. Entre en oración. Es urgente que se vuelva a Dios. Es urgente que levante su corazón a Él. Esta mujer solícita, esta mujer también entregada al servicio de Dios, pasó por una prueba difícil, terrible, pero Dios intervino y Dios quiere hacer lo mismo con usted. Sí, sí, Dios quiere hacer lo mismo con usted. Ahí donde usted está en este momento, en este instante, yo le invito a que tome unos momentos. Si va en la carretera y puede desviarse y ponerse en un lugar seguro, hágalo si lo puede hacer. Pero le hablo a su corazón, Dios nos habla al corazón. No hay imposible para Dios. Vimos aquí un problema financiero. Vimos también un problema de un niño que murió y era imposible resolverlo humanamente hablando. Pero mire lo que el Espíritu de Dios puede hacer cuando las personas obedecen y oran. Lo imposible. Lo imposible se vuelve posible cuando oramos. Únase conmigo ahí donde está. Usted sabe por lo que usted está pasando. Usted conoce todo, pero si conoce al único que puede hacer maravillas, que se llama Cristo, entonces clame a Él. Padre, en este momento, en el nombre precioso de Jesús de Nazaret, vengo delante de ti, Padre, para darte gracias por tu palabra. Tu palabra nos alienta, nos hace ver tu grandeza, nos hace ver tu poder, nos hace entender que tú tienes cuidado de los indefensos, de aquellos que pasan dificultades difíciles, problemas que no tienen solución para nosotros, pero para ti todo es posible. Obra, Padre, en ese hogar, en esa familia, en ese niño, en ese joven, en ese anciano, mis hermanos ancianitos, obra, mi Dios, abrázalos con tu amor, hazles ver que ellos no están solos, que tú estás con ellos, Señor, tú estás con ellos, mi Padre, a esa mujer desesperada, a ese hombre a punto de cometer suicidio, deténgase. Hay esperanza para usted, deténgase, hay esperanza para usted, clame a Dios ahí en este momento, Padre, en el nombre de Jesús de Nazaret, interviene mi Dios, todo espíritu de suicidio en el nombre poderoso de Jesús, sale fuera, Padre, gracias, gracias por sanar.

Gracias por restaurar. Gracias, Padre, por fortalecer. Gracias por abrir puertas de trabajo. Gracias, mi Dios, por hacer maravillas en medio de tu pueblo, por levantar al que está caído, por sostener a aquel que no tiene fuerzas ya más. Gracias, Padre. Recibe, Dios mío, recibe la gloria, recibe la honra y recibe la alabanza. Muchas gracias, Padre. Solo tú seas glorificado. Créale a Dios, mi hermano, y usted verá su gloria. Le aconsejo y le animo a que dé testimonio, comparta con su familia lo que Dios ha hecho. Comparta con los suyos, en la escuela, en el trabajo, cómo Dios ha sido fiel. El Señor le bendiga, el Señor Jesucristo le guarde, no tema, siga hacia adelante, mire al autor y consumador de su esperanza, Jesucristo. Afírmese en su palabra y en su verdad, apóyese en Dios, que pronto, muy pronto, estaremos en su presencia, porque Cristo ya viene. Dios le guarde. Amén.

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Que el Señor les bendiga, mis amados hermanos en la fe. Gracias a Dios porque en nuestro corazón podemos experimentar la dulce presencia del Espíritu Santo, el Espíritu de verdad, el cual el Padre envió para guiarnos a toda verdad, el Consolador Divino. Le saluda su hermana Dora Flores a cada uno de ustedes. Quisiera que vayamos a la palabra bendita de Dios, pero antes de ello, vamos a tomar unos momentos para orar. Padre, gracias en este momento te damos por esta oportunidad. Cuán agradecidos estamos, mi Dios, por tenerte a ti, el Dios de toda consolación, el Padre de las luces perfecto, en el cual no hay sombra de variación. Te ruego que tu Santo Espíritu venga a hablar a nuestros corazones, Padre. Que tu Espíritu Divino venga a ministrar de una manera tan clara y real a las vidas. En el nombre de Jesús. Amén. Vamos a ir al capítulo 4 del libro de Segunda de Reyes. Le invito a que pongamos todo nuestro empeño para tomar esas verdades y sobre todas las cosas ponerlas en práctica. Las verdades de la palabra de Dios son vida, mi hermano. Y usted que por primera vez nos acompaña, bienvenidos, bienvenidas a cada uno de ustedes. Dice el verso 1 del capítulo 4, una mujer de las mujeres de los hijos de los profetas clamó a Eliseo diciendo, tu siervo, mi marido, ha muerto. Y tú sabes que tu siervo era temeroso de Jehová. Y ha venido el acreedor para tomar dos hijos míos por siervos. Estamos viendo a una mujer viuda, a una mujer angustiada, a una mujer que ha sufrido una pérdida muy grande. Su esposo ha muerto. Y se encuentra en muy serios problemas porque el acreedor viene a cobrar una deuda que seguramente su difunto esposo tenía. Y no tan solamente eso, sino que el acreedor viene a llevarse a sus dos hijos por siervos. Era una situación muy desesperante. Esta mujer estaba sola. Ya no tenía la ayuda.

ayuda de su compañero y se encontraba en una grande angustia. Quizás en este momento haya personas que se encuentran de esa manera, han perdido algún ser querido, los han corrido del trabajo, han sido despedidos del lugar donde usted por años estaba trabajando y nunca pensó que pasaría esto en un momento tan difícil. Tal vez hay personas que están en angustia y quizás no han perdido algún ser querido, pero han perdido la esperanza, la confianza. Están inseguros, abatidos, solos, sin que nadie les tienda la mano. Se encuentran en dificultades muy, pero muy grandes. La Biblia, la palabra de Dios, dice que esta mujer clamó a Eliseo, el profeta, fue hacia donde estaba el profeta de Dios, y me imagino yo, la Biblia no lo dice, pero yo me imagino que en su angustia esta mujer dio un grito desesperado, diciéndole la condición al hombre de Dios. La compasión que nuestro Dios tiene hacia los más vulnerables sigue siendo la misma. El profeta Eliseo representa a Dios como un líder. Esta mujer sabe a dónde ir en su angustia. Ella va a Dios. Y mire lo que dice el verso 2. Y el profeta le dijo: ¿qué te haré yo? Declárame qué tienes en casa. Y ella dijo: tu sierva ninguna cosa tiene en casa, sino una vasija de aceite. Ella tenía literalmente solamente una vasija de aceite, no tenía nada en casa. Tal vez el acreedor se había llevado lo poco que ella tenía y ahora venía por sus hijos como una garantía de que la deuda se le iba a pagar. El profeta le dijo: ve y pide para ti vasijas prestadas de todos tus vecinos, vasijas vacías, no pocas. El Espíritu Santo, a través de el profeta Eliseo, le da un plan a esta mujer desesperada, viuda, y le dice: pide a tus vecinas todas las vasijas que puedas. Era difícil entender qué era lo que se proponía el profeta con esto. Pero cuando Dios habla a través de su palabra, a través de su verdad, aunque muchas veces no entendamos las cosas, Dios siempre, siempre, escuche bien, hace lo mejor para sus hijos. Él cuida de usted. Hermano, hermana, si usted es un anciano, una ancianita, crea, escuche a Dios. Él cuida de usted. Él cuida de usted. Jesús dijo que miráramos a los pájaros, a las aves del cielo. Dice que Él las cuida, Él las sostiene.
Y el Señor dice una cosa muy importante que necesitamos recordar una y otra vez. ¿Cuánto más valen ustedes que una ave? ¿Cuánto más vale usted que un pajarito? El Señor se va más allá de todo ello y dice que Él sabe cuántos cabellos tiene nuestra cabeza. ¿No es esto maravilloso? Es maravilloso. Nos da seguridad, nos da esperanza. Nos da descanso, hermano, hermana. Usted que en este momento está angustiado por lo que usted sabe que es imposible arreglar, lo que usted dice, hermana, no veo cómo es que esto va a solucionarse. Esta mujer viuda, ella estaba en esta misma condición. Sin embargo, ella va a la fuente, va a Dios a través del profeta. Y dice la Biblia que le dio esas instrucciones. Y en el verso 5, en el verso 4, le dice: entra luego y enciérrate tú y tus hijos y echa en todas las vasijas. Y cuando una esté llena, ponla aparte. Quiero que se recuerde que cuando el profeta le pregunta a esta mujer, le dice: ¿qué tienes en tu casa? Y ella le contesta: una vasija de aceite. Era todo lo que tenía. El profeta le dice: enciérrate en tu casa y echa en todas las vasijas aceite, y cuando una esté llena, ponla aparte. El aceite es símbolo del Espíritu Santo. El Espíritu Santo es el único quien puede tocar el corazón de nuestros hijos, de nuestra familia. Nosotros representamos esas vasijas, pero el Espíritu Santo quiere llenarnos, quiere darnos gozo, satisfacción, alegría, canto en nuestra boca. Enciérrate en tu casa y busca la presencia del Espíritu de Dios en tu vida. Enciérrate, hermana, hermano, en un momento de dedicación, en un día o en una noche, en una madrugada. Ahí, en aquel aposento, en aquel lugar donde usted suele ir a orar, busque la presencia del Espíritu de Dios, la presencia de Dios. Es tiempo de reunirnos con nuestros hijos y buscar su presencia. El profeta le dice a esta mujer: pon aparte la vasija que llenaste. Y se fue la mujer y cerró la puerta, encerrándose ella y sus hijos. Y ellos le traían las vasijas, y ella echaba del aceite. Gloria a Dios. Cuando las vasijas estuvieron llenas, dijo a un hijo suyo: tráeme aún otras vasijas. Y él dijo: no hay más vasijas. Entonces cesó el aceite. Imagínese usted, un milagro de provisión fue hecho por el poder de Dios delante de sus ojos.
No sabemos cuántas vasijas trajeron, porque la Biblia no lo dice. Pero las instrucciones del profeta fue: junta todas las vasijas o pide todas las vasijas que puedas. Pero cuando ya no había más dónde poner el aceite, aleluya, el aceite cesó. Dios todavía sigue haciendo milagros, mi hermano, mi hermana. Dios todavía sigue siendo el mismo poderoso. Él es el Dios de los imposibles. Él es el gran yo soy. Él es el sustentador de nuestras vidas de una manera milagrosa, poderosa, grande. Dios obró a favor de la necesidad de esta mujer y sus hijos. El verso 7 dice: vino ella luego y lo contó al varón de Dios, el cual dijo: ve, ve y vende el aceite, aleluya, y paga a tus acreedores, y tú y tus hijos vivan de lo que queda. El Señor dice en su palabra: ¿acaso habrá alguna cosa difícil para mí, dice Jehová? No existe tal cosa. Dios, a través de su palabra, nos asegura quién es Él, el poderoso Dios, el hacedor de maravillas y grandezas. ¿Cuál es su problema? ¿Cuál es su situación? ¿Por cuál valle de sombra y de muerte usted está pasando? Ahí, escúcheme bien. Escuche a Dios ahí. Hasta donde usted está, en cualquier rincón de la tierra, hasta ahí llega Dios, llega su palabra, llega la esperanza. No dude, no claudique, créale a Dios. El Señor le dijo a Marta y a María, después de 4 días de muerto Lázaro, cuando ellas mismas estaban conscientes de que el cuerpo ya estaba descomponiéndose, Jesús le dijo a ellas: no te he dicho que si tú crees, verás la gloria de Dios. Dios le dice lo mismo a usted. Si tú crees, si tú me crees a mí, que yo soy suficiente, que yo soy Dios todopoderoso, te apoyas en mí, me buscas con todo tu corazón, levantas tu mirada hacia mí y estás consciente de que mi palabra no vuelve vacía, sino que mi palabra hará todo aquello por lo cual ha sido enviada. Yo obraré en esa situación. Cree solamente, le dijo Jesús, y usted
Tal vez conoce la historia de ese milagro de resurrección de Lázaro o tal vez no, pero yo quiero decirle, si no la conoce, a la voz de Jesús, Lázaro, ese cuerpo que estaba en descomposición, volvió a la vida literalmente. El profeta le dice a aquella mujer viuda, paga tus deudas, gloria a Dios, y vive de lo que te queda. Alabamos, bendecimos, exaltamos y glorificamos el nombre de nuestro Dios. Y quizás usted tenga testimonios vívidos que usted ha experimentado de lo que Dios ha hecho en su vida. Comparta, hermano, hermana, le animo, compártalos. Porque usted, al dar su testimonio, tocará muchas vidas. Créalo, tocará muchas vidas. La Biblia dice, este es otro acontecimiento y vamos a considerarlo. Sucedió también que un día pasaba Eliseo por Sunem y había una mujer ahí importante que le invitaba insistentemente a que comiera. Y cuando él pasaba por ahí, venía a la casa de ella a comer. Y ella dijo a su marido, he aquí ahora, yo entiendo que este que siempre pasa por nuestra casa es varón santo de Dios. Esta mujer tenía un atributo muy hermoso. Ella servía al varón de Dios, lo atendía, le daba alimento. Y ella se dio cuenta, no porque alguien le dijo, sino que ella misma, en su espíritu, en su corazón, dijo, verdaderamente este es un profeta de Dios, es un varón de Dios. Y cada vez que Eliseo pasaba por Sunem, esta mujer lo atendía, lo invitaba a que comiera. El verso 10 dice, fíjese bien, yo te ruego, ella le dijo a su marido, que hagamos un pequeño aposento de paredes y pongamos ahí cama, mesa, silla y candelero para que cuando él viniere a nosotros, se quede en él. Era una mujer pudiente, una mujer rica, pero el corazón que ella tenía era un corazón de servicio para Dios, para sus siervos, un corazón que extendía la mano para ayudar, para bendecir a otros. Y eso es un gran ejemplo para nosotros. Ella era una mujer rica de posición alta. Quizás usted que me está oyendo dice, hermana, yo no estoy en esa posición. Pero mire mi hermano, mi hermana en Cristo Jesús. No siempre se trata de dinero, aunque es necesario para la obra y el engrandecimiento, para la obra de Dios y su engrandecimiento. Pero usted puede dar una palabra de ánimo a alguien, puede dar una palabra de aliento a alguien, puede consolar a alguien que está en alguna tribulación, puede ayudarle, así como Dorcas hacía vestidos para las viudas, para los pobres. Ella usaba su talento para ministrar y bendecir a otros. Yo estoy segura que Dios le ha dado algo a usted. Dios le ha dado algo a usted. Úselo para el servicio de otros. Úselo para gloria de su nombre.
para alabanza de Dios y para bendición de otras personas que necesitan. Tal vez usted dice, hermana, a mí me encanta, me gusta ir a barrer, a limpiar la casa de mi Dios. Eso está en mi corazón. Yo lo hago con gusto, con alegría. Gloria a Dios por usted. Gloria a Dios por usted. O tal vez usted dice, hermana, a mí me gusta que el templo esté adornado. Dios me ha dado esa gracia de hacer flores o cosas para adornar el templo de mi Dios. Hágalo, hágalo. Dice la Biblia, el que es llamado a servir, que sirva. Sea poco o sea mucho, démosle a Dios lo que Él nos ha dado para bendición de otros. El corazón de esta mujer estaba en Dios, estaba en su obra. Quizás, como dijimos hace unos momentos, usted es una viuda o un viudo o alguien huérfano o extranjero que carece de lo necesario, pero ama a su Dios tanto y dice, hermana, yo voy por la calle, invito, en ocasiones voy con los vecinos y me llaman para orar por ellos. Gloria a Dios. De eso se trata, mi hermano. De Dios, de su trabajo, de su obra, de su reino. Esta mujer le dice a su marido, quisiera que fabricáramos o mandáramos hacer un cuarto, un aposento para el varón de Dios, para que cuando venga se quede ahí, descanse ahí. El libro de Hebreos dice, sin saber algunos, hospedaron ángeles. Y mi hermano, de esa manera, ellos se pusieron de acuerdo, la mujer de Sunem y su esposo, y hicieron ese aposento, hicieron ese cuarto para el profeta. Y aconteció que un día vino él por ahí, o sea, por Sunem, y se quedó en aquel aposento y ahí durmió. Entonces dijo a Giesi, su criado, llama, el profeta Eliseo dijo a Giesi, su criado, y le dijo, llama a esta tsunamita. Y cuando la llamó, ella vino delante de él. Y el profeta le preguntó, el profeta le dijo, perdón, he aquí tú has estado solícita por nosotros, con todos, con todo este esmero, ¿qué quieres que haga por ti? ¿Necesitas que hable al rey por ti, al general del ejército? Y ella respondió, no, yo habito en medio de mi pueblo. Aparte de ser generosa, aparte de tener el corazón para la obra de Dios, para el trabajo del Señor, era una mujer humilde, era una mujer sencilla de corazón. Ella dijo, yo habito en medio de mi pueblo. Y dice la palabra del Señor, después de que la tsunamita se fue y el profeta y le dio las gracias por aquel esmero y cuidado que había tenido de él, de ellos. Mire, hermano, hermana, mi hermana, usted, sí, usted, que lo poco que tiene en su hogar lo ofrece a alguien del pueblo de Dios, a un hermano, a una hermana, a un líder como en este caso el profeta. Cuando usted comparte su pan, Dios lo ve, Él ve su corazón, Él ve su deseo, Él ve su anhelo por servirle a Él.
Dios nunca olvida el trabajo de nuestras manos. Él nunca olvida el trabajo que usted hace para su obra. Por eso cuando Jesús vio que en el templo estaban dando las ofrendas, Jesús vio a una mujer, era una mujer viuda también. Jesús sorprendió a los discípulos con estas palabras y les dijo, esta mujer dio más que todos. ¿Se imagina usted la sorpresa de los discípulos? ¿El asombro de ellos? ¿Cómo es posible? Sí, Jesús dijo, porque ella dio todo lo que tenía, pero estos otros, de lo que les sobraba, dieron para Dios. Dios es gran rey. Él merece lo mejor, lo más excelente. No le dé las obras a Dios. Muchas veces caemos en ese error, hermano. Caemos, dije, de darle el tiempo de sobra de nuestras vidas, de nuestro tiempo que tenemos, y estamos cansados, durmiéndonos, y le damos lo que sea a Dios. O muchas veces decimos, bueno, ya cumplí, siquiera le di algo. No, Dios, dice Él en su palabra, en el libro de Malaquías, yo soy gran Dios. Los collados son míos, dice en el libro de los Salmos. Las bestias del campo, la tierra es mía, toda su plenitud. Y aún el Señor se atreve a decir, si yo tuviera hambre, yo no te lo pediría a ti. Porque el corazón del ser humano, nuestro corazón, hermano, hermanos, es perverso, es malo. Si el Espíritu Santo no lo guía, no le enseña, si nosotros nos humillamos a Él, nos sometemos a Él, el Espíritu Santo obra en nuestras vidas y somos diferentes. Por eso Jesús le dijo a los discípulos, porque Él mira el corazón. Él mira cómo hacemos las cosas. Si las hacemos de mala gana, si las hacemos simplemente para que otros nos vean, si las hacemos de corazón, aunque la cantidad no sea exuberante, pero lo que tengamos, démosle a Dios con todo nuestro corazón. Esta mujer, la mujer de Sunem, le dice a el profeta a Giesi, ¿qué haremos por ella, Giesi? Y él le respondió, el criado le respondió, he aquí ella no tiene hijo y su marido ya es viejo. Ella no tiene un hijo. Está en desventaja porque su marido es viejo. Y dijo el profeta, llámala. Ella vino, se paró a la puerta, dice el verso 15, y el profeta le dijo por palabra de Dios, el año que viene, por este tiempo, abrazarás un hijo. Y ella dijo, no, Señor mío, varón de Dios, no hagas burla
de tu sierva. Ella pensó que se estaba burlando el profeta, pero no, definitivamente. Él estaba hablando por boca del Señor, dándole esta palabra, diciéndole, el año que viene vas a abrazar un hijo. Y dice la palabra bendita de Dios. Fíjese lo maravilloso que es Dios, su grandeza, su poder. Mas la mujer, verso 17, concibió y dio a luz un hijo el año siguiente, en el tiempo que Eliseo le había dicho. Tal vez Dios le ha hablado y le ha dado una palabra. Y usted dice, ¿pero acaso esto sucederá? Si es la palabra que Dios habló, así será, porque Dios no miente. Esta mujer recibió lo que Dios había hablado un año antes. Al año siguiente le dijo el profeta, vas a abrazar un hijo. Y así fue. Dios cumple siempre lo que promete. Créale a Dios, no dude, créale a Él. Y el niño creció, dice, pero sucedió un día que vino a su padre que estaba con los segadores y dijo a su padre, ¡ay, mi cabeza, mi cabeza! Y el padre dijo a un criado, llévalo a su madre. Y habiéndole él tomado y traído a su madre, estuvo sentado en sus rodillas hasta el mediodía y el niño murió. Un regalo de Dios, una promesa cumplida. Pero el niño murió. No sabemos cuántos años tenía ese pequeño, pero murió. Fue una dura prueba para esta mujer. Y dice la palabra de Dios. Entonces ella subió y lo puso sobre la cama del varón de Dios y cerrando la puerta se salió. La mujer de Sunem, o sea, la mujer de la ciudad de Sunem, esta mujer fue, tomó al niño y lo puso en el cuarto del profeta Eliseo sobre la cama. Y se fue, dice la Biblia, para buscar al varón de Dios. Dice el verso 25, dice, partió pues ella y vino el varón de Dios al monte Carmelo. Y cuando el varón de Dios la vio de lejos, dijo a su criado Giesi, he aquí la sunamita, te ruego que vayas ahora corriendo a recibirle y le digas, te va bien a ti, le va bien a tu marido y a tu hijo. Y ella dijo, bien. Luego que llegó a donde estaba el varón de Dios, la mujer se acercó y se agarró de sus pies, y Giesi se acercó a ella para quitarla, pero el varón de Dios le dijo, déjala, porque su alma está en amargura, y Jehová me ha encubierto el motivo, y no me lo ha revelado. Una petición contestada. Tal vez usted ha recibido eso de parte de Dios. Pero ahora han venido situaciones a su vida que usted está luchando. Tal vez con el dolor. Tal vez con la amargura, la tristeza, el descontento, yo no lo sé, pero ha caído en ese pozo, ha caído en ese bache, y ahí está sumida en sus pensamientos, sin hablar con nadie,
sola, solo, arrinconado. El problema crece cada día y usted no sabe qué hacer. Una vez más, el Espíritu de Dios viene a hablarnos a nuestra vida, a enseñarnos a través de estos ejemplos cómo el Todopoderoso Dios interviene en las vidas de nosotros. Dios no se olvida de su pueblo, no se olvida. Usted no está olvidado. A veces así nos sentimos, pero una cosa es sentirnos y otra cosa de realidad es que Dios no miente. Si Él dice, cuando pases por las aguas, yo estaré contigo, y si por los ríos, no te anegarás. Cuando pases por el fuego, la llama no arderá en ti. Es que así es. La llama de la prueba parece que nos consume, pero ahí está el Dios Todopoderoso caminando con usted. Dele un gloria a Dios. Puede hacerlo. Alábele. Alabemos su poderoso nombre. El Espíritu Santo no le había revelado cuál era la situación al profeta Eliseo, y él dijo al criado, ella, su alma está en amargura, pero Jehová me ha encubierto el motivo y no me lo ha revelado. Y aquella mujer, en su desesperación, le dijo, pedí yo hijo al Señor. Eliseo entendió que el niño había muerto. Y dice la palabra de Dios. Entonces, el verso 29, dijo el profeta Giesi, ciñe tus lomos y toma mi báculo en tu mano y ve. Si alguno te encontrare, no lo saludes. Y si alguno te saludare, no le respondas. Y pondrás mi báculo sobre el rostro del niño. Y dijo la madre del niño, vive Jehová y vive tu alma, que no te dejaré. Entonces se levantó y la siguió. Y Giesi había ido delante de ellos y había puesto el báculo sobre el rostro del niño, pero el niño no tenía voz ni sentido, y así se había vuelto para encontrar Eliseo, y se lo declaró diciendo, el niño no despierta. Aleluya. El niño estaba muerto completamente, muerto. Y viendo y venido Eliseo a la casa, he aquí que el niño estaba muerto tendido sobre su cama. Él entró entonces y cerró la puerta tras ambos y oró a Jehová. Después subió y se tendió sobre el niño, poniendo su boca sobre la boca de él y sus ojos sobre sus ojos y sus manos sobre las manos suyas. Así se tendió sobre él y el cuerpo del niño entró en calor. Aleluya. Volviéndose luego, se paseó por la casa a una y a otra parte. Después subió y se tendió nuevamente sobre él, y el niño estornudó 7 veces. Aleluya, y abrió sus ojos. Y el cuerpo del niño entró en calor. Dice la palabra que el niño abrió sus ojos. Giesi llamó a la tsunamita y ella vino. Y el profeta le dijo, toma tu hijo. Y así que ella entró, se echó a sus pies y se inclinó a tierra, y después tomó a su hijo y salió. Un milagro de resurrección. Físicamente el niño resucitó por el poder grande de Dios. Espiritualmente hay muchos muertos espirituales, pero Cristo tiene el poder para resucitarnos, para resucitarle. Usted dice, hermana, estoy orando. Mire bien lo que hizo el profeta. Se encerró y oró. El poder de la oración no tiene límites ni barreras.
enciérrese en su cuarto o donde usted pueda, ahí haga un altar de dedicación al Señor en un sentido espiritual, donde usted vaya a orar. ¿Hace cuánto tiempo no se aparta para orar? ¿Hace cuánto tiempo no dedica oración al Señor? El Señor nos llama a ser constantes en la oración. Dios le entregó vivo al hijo de aquella tsunamita. Gloria a Dios por ello. Quizás usted esté orando por sus hijos, por su esposo que se apartó del Señor, por su hija, o por usted misma que ha caído en un bache espiritualmente hablando. Y usted dice, hermana, siento que me estoy desviando. Entre en oración. Entre en oración. Es urgente que se vuelva a Dios. Es urgente que levante su corazón a Él. Esta mujer solícita, esta mujer también entregada al servicio de Dios, pasó por una prueba difícil, terrible, pero Dios intervino y Dios quiere hacer lo mismo con usted. Sí, sí, Dios quiere hacer lo mismo con usted. Allí donde usted está en este momento, en este instante, yo le invito a que tome unos momentos. Si va en la carretera y puede desviarse y ponerse en un lugar seguro, hágalo si lo puede hacer. Pero le hablo a su corazón. Dios nos habla al corazón. No hay imposible para Dios. Vimos aquí un problema financiero. Vimos también un problema de un niño que murió y era imposible resolverlo humanamente hablando. Pero mire lo que el Espíritu de Dios puede hacer cuando las personas obedecen y oran. Lo imposible. Lo imposible se vuelve posible cuando oramos. Únase conmigo ahí donde está. Usted sabe por lo que usted está pasando. Usted conoce todo, pero si conoce al único que puede hacer maravillas, que se llama Cristo, entonces clame a Él. Padre, en este momento, en el nombre precioso de Jesús de Nazaret, vengo delante de ti, Padre, para darte gracias por tu palabra. Tu palabra nos alienta, nos hace ver tu grandeza, nos hace ver tu poder, nos hace entender que tú tienes cuidado de los indefensos, de aquellos que pasan dificultades difíciles, problemas que no tienen solución para nosotros, pero para ti todo es posible. Obra, Padre, en ese hogar, en esa familia, en ese niño, en ese joven, en ese anciano, mis hermanos ancianitos, obra, mi Dios, abrázalos con tu amor, hazles ver que ellos no están solos, que tú estás con ellos, Señor, tú estás con ellos, mi Padre, a esa mujer desesperada, a ese hombre a punto de cometer suicidio, deténgase. Hay esperanza para usted, deténgase. Hay esperanza para usted, clame a Dios ahí en este momento, Padre, en el nombre de Jesús de Nazaret. Interviene, mi Dios, todo espíritu de suicidio en el nombre poderoso de Jesús.
sale fuera. Padre, gracias. Gracias por sanar. Gracias por restaurar. Gracias, Padre, por fortalecer. Gracias por abrir puertas de trabajo. Gracias, mi Dios, por hacer maravillas en medio de tu pueblo, por levantar al que está caído, por sostener a aquel que no tiene fuerzas ya más. Gracias, Padre. Recibe, Dios mío, recibe la gloria, recibe la honra y recibe la alabanza. Muchas gracias, Padre. Solo tú seas glorificado. Créale a Dios, mi hermano, y usted verá su gloria. Le aconsejo y le animo a que dé testimonio, comparta con su familia lo que Dios ha hecho. Comparta con los suyos, en la escuela, en el trabajo, cómo Dios ha sido fiel. El Señor le bendiga, el Señor Jesucristo le guarde, no tema, siga hacia adelante, mire al autor y consumador de su esperanza, Jesucristo, afírmese en su palabra y en su verdad, apóyese en Dios, que pronto, pronto, muy pronto estaremos en su presencia, porque Cristo ya viene. Dios le guarde. Amén.

abre el cielo. Que tu voluntad se haga así como en el cielo, también en la tierra. Gracias, Señor.

Un aplauso a mi sposa Natalia.

abre el cielo. Que tu voluntad se haga así como en el cielo, también en la tierra. Gracias, Señor.

días no sabía cómo iniciar esta canción, cómo empezar a describir a alguien tan indescriptible. No existe una palabra, un texto o una oración que pueda

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Venimos ante ti, oh Dios, sedientos, cansados, conscientes de nuestra necesidad de ti, más que de cualquier otra cosa. Necesidad de tu espíritu y de tu presencia, Dios.

Sumérgelos todos.

Con un aplauso a mi esposa Natalia. Woo!

0: Señor está sobre mí.
1: En tu verdad.
0: Por cuanto me ha ungido para dar buenas nuevas a los pobres. Me ha enviado a sanar a los quebrantados de corazón. A pregonar libertad a los cautivos. Y vista a los

0: bien.
1: Padre, te confieso a corazón abierto que todo es muy incierto en este desierto. Mi vulnerabilidad está al descubierto. Siento que mi barca está muy lejos de su puerto. ¿Por qué será que ya no sale el sol en mis días? ¿Por qué mis noches son tan frías? ¿Por qué será que siento que me falta algo? ¿Por qué este camino gris se siente tan largo? Sé que estás sobrando aunque no te sienta. Sé que estás sobrando aunque no te vea.

Dale gracias. No te canses de darle gracias. No te canses de darle gracias. Tu amor me rescató. Tu amor me limpió. Tu amor me dio vida eterna, Señor. Por eso cantamos. Por eso cantamos.

Y así fue. En el momento de mi aflicción entró el amado, quitando el velo que impedía su presencia en mí. Por eso el salmista dijo: en mi angustia invoqué al Señor y clamé a mi Dios, y Él oyó mi voz desde su templo, y mi clamor llegó delante de Él a su oído, y Él me oyó.

Yo te extrañaré, tenlo por seguro. ¿Cómo pensar que la vida puede terminar?